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9: Muy buenas tardes, amable auditorio de Radio Universidad. Gracias por acompañarnos en nuestra programación. Les saluda René Guadalupe Pérez Ríos. Estaré acompañándoles hasta las 8:40 de la noche. Enseguida, el Baúl de Pesqueira, programa del Departamento de Historia y Antropología. Después vendrá el informativo cultural Los Diletantes.
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0: Sean bienvenidos una vez más a este subprograma El Baúl. Agradecemos a Radio Universidad 107.5 FM por este espacio. El día de hoy les acompaña Carlos. Y les recordamos que este programa es una producción del Departamento de Historia y Antropología de la Universidad de Sonora. Los invitamos a seguirnos en nuestras redes sociales. Nos encuentran como El Baúl de Pesqueira en Facebook, Instagram, YouTube, TikTok y Spotify. En este episodio abordaremos el tema Género y Trabajo de Cuidados. Para ello estaremos conversando con la doctora Brenda Millanés. Vamos a comenzar este programa con la cápsula Género y Trabajo de Cuidados, a cargo de nuestro compañero Sergio.
1: Género y trabajos de cuidados. Cuando hablamos de trabajo, normalmente pensamos en un empleo donde recibimos un salario. Sin embargo, existe otro tipo de trabajo que también es muy importante, el trabajo de cuidados. Este incluye actividades como cocinar, limpiar, cuidar a los niños, atender a personas enfermas o mayores y mantener el hogar. A lo largo de la historia, estas actividades han sido relacionadas principalmente con las mujeres. Esto se debe en parte a que durante mucho tiempo existió la idea de que el hombre debía trabajar fuera de casa para conseguir dinero, mientras que la mujer debía encargarse del hogar y de la familia. Estas ideas fueron comunes durante los siglos XIX y XX y todavía tiene influencia en la actualidad. Con el paso del tiempo, las mujeres comenzaron a incorporarse cada vez más en el trabajo remunerado, a las escuelas y a diferentes profesiones. Sin embargo, esto no siempre significó que dejaran de realizar las tareas del hogar. En muchos casos tuvieron que combinar su empleo con el cuidado de la familia. Por eso, el trabajo de cuidados también es un tema de género. Cuando esas tareas se reparten de manera desigual, una persona puede tener menos tiempo para estudiar, trabajar o descansar o realizar otras actividades. Actualmente se busca que los cuidados sean una responsabilidad compartida. No deberían considerarse únicamente una tarea de mujeres, sino algo que corresponde a todas las personas que forman parte de una familia y también a la sociedad. En conclusión, reconocer el trabajo de cuidados permite entender que aunque muchas de estas actividades no reciben un salario, tienen un gran valor y son necesarias para la vida diaria. Sergio Rayas, para El Baúl de Pesqueira.
2: Hola, hola, yo soy Alicia y estoy muy contenta de estar en otro episodio de su programa El Baúl de Pesqueira. Esta mañana estoy emocionada por la compañía que tengo. Nos acompaña la maestra Brenda Millanés. Maestra, buenos días, bienvenida.
3: Hola, buenos días, muchas gracias por invitarme y tenerme aquí.
2: Sí, estamos muy emocionados y muy contentos por la conversación que vamos a tener acerca de género y cuidados y sobre todo las abuelas cuidadoras, ¿no? Pero ¿qué le parece si antes de iniciar la conversación me gustaría presentarla a nuestra audiencia? La maestra es estudiante del doctorado en Ciencias Sociales en la línea de Salud y Sociedad en el Colegio de Sonora, maestra en Ciencias Sociales por la misma institución y bajo la misma línea de investigación, y licenciada en Sociología por la Universidad de Sonora. Además, da clases en el Departamento de Sociología y Administración Pública en clases como Teoría Social, Género y Ciencias Sociales. Ha participado en investigaciones que están relacionadas con el género, la salud, maternidad, madres estudiantes y la vejez en Sonora. Maestra, buenos días, muchas gracias por estar acá y me gustaría comenzar esta conversación, ¿no? Para que nos explicara y nos definiera qué son los trabajos de cuidados.
3: Sí, claro, mira, los trabajos de cuidados es un concepto, voy a decir, relativamente nuevo, de reciente debate en la teoría latinoamericana, incluso iberoamericana, en donde reconocemos todas aquellas actividades que se encuentran fuera del mercado. Quiero decir que uno no sale a trabajar a otro lugar, bueno, en ocasiones sí, pero principalmente que se llevan a cabo en el ámbito doméstico, es decir, en nuestros hogares, y que son también realizadas por miembros de los hogares, principalmente por nuestra cultura, por parte de las mujeres, ¿no?
2: Y justo retomando esto, ¿no? Históricamente las labores de cuidado han sido asociadas principalmente a las mujeres. ¿Podría explicarnos qué entendemos por la feminización de los cuidados y cómo se relaciona con la experiencia de las abuelas cuidadoras?
3: Sí, el trabajo de cuidados, pues como acabo de mencionar, son todas estas actividades que se llevan a cabo en los hogares y consisten cuando uno limpia su casa, cuando cocinas, lavas la ropa, atiendes a los niños, atiendes a una persona con necesidades especiales. Y estas actividades en los últimos siglos se han consolidado como actividades propias de las mujeres, incluso llegando a caer como en una naturalización. Es común que nosotros escuchemos por ahí de que las mujeres cuidan a los niños porque las mujeres cuidan mejor, pero es así como una característica natural que se empezó a atribuir a las mujeres y que a través del paso pues de los años se quedan como propias. Es decir, la feminización del trabajo de cuidados corresponde a que la mayor parte de todo el trabajo de cuidados que una casa requiere son realizadas exclusivamente por mujeres, y esto nos lo confirman los datos recientes. Hay una encuesta muy importante en el país que se llama Encuesta Nacional del Uso de Tiempo, que es una de las pioneras en Latinoamérica con respecto a medir los tiempos, o sea, qué hacemos la gente con el tiempo, y ahí destaca que las mujeres realizan una gran cantidad de horas de trabajo doméstico en comparación con los hombres, ¿no?
4: Y hablando de esto, ¿no? Y cómo son mayoritariamente las abuelas quienes asumen el cuidado de sus nietas y de sus nietos. ¿Nos puede explicar acerca de esto?
3: Claro. ¿Cómo llegan las abuelas a tener esta participación? Bueno, de entrada las abuelas cuidadoras, incluso las que participan en todo este trabajo de cuidados, han existido desde siempre y las podemos rastrear a lo largo de la historia en diferentes momentos. Pero en la actualidad, de manera concreta, las abuelas cuidadoras surgen como una estrategia de resolución ante el problema moderno que es. Hace unos 40 años, bueno, un poco más, pero con mucha fuerza, las mujeres estamos presentes en el ámbito público, es decir, trabajando fuera del espacio doméstico. Pero que las mujeres hayan ingresado al mercado laboral no significó reelaborar toda la estrategia de cuidados, en este caso de cuidado infantil. Entonces no tenemos, por ejemplo, suficientes guarderías que vayan a la par con la demanda de las mujeres trabajadoras. Entonces sale una mujer de su casa a trabajar y esa mujer está en su edad reproductiva y tiene hijos, ¿y qué hacemos con ellos? Y luego no hay guardería cerca, o está demasiado cara porque las guarderías privadas pues también tienen un costo que no todos pueden pagar. ¿Qué hacemos? Pues recurrimos a la abuela. Entonces la abuela aparece como un recurso gratuito, ¿no? Por lo general las abuelas no reciben pago. Hay algunas abuelas que reciben pago, pero en su mayoría, por ejemplo, hablando de las participantes de mi estudio, ninguna recibe pago de las con las que yo estoy trabajando, ¿no? Y aparece también una confianza en la abuela atribuida a su ejercicio de maternidad. Es decir, la abuela ya creó y, digamos, soy yo el resultado de mi mamá y digo, ah, bueno, pues lo hizo bien. Entonces, como mi abuela ya creó, ella tiene experiencia y puedo confiar en ella para que también cuide a estos niños, ¿no? Así se manejan los elementos.
4: Y en este sentido, ¿cómo viven y experimentan las abuelas cuidadoras las responsabilidades que implica el cuidado cotidiano?
3: Pues es muy interesante esa parte porque si nos vamos a los estudios previos, algunos nos van a reportar agotamiento extremo, cansancio, y otros nos van a reportar felicidad, que es un recurso también para que las personas en la vejez no la vivan en soledad, que eso también es un problema moderno, digamos, de estas nuevas generación de personas mayores. Pero, ¿qué pasa? Que lo que yo he visto con las personas que están trabajando en mi estudio es que viven ambas cosas al mismo tiempo, es decir, que es una experiencia ambivalente. Por un lado, es beneficiosa, les trae alegría, les trae como un sentido de la vida, que esas cosas son importantes en la vejez, pero por otra, cansancio, agotamiento, y algo que es bien importante también de resaltar es que cae en ellas el cuidado como una obligación. Y cuando el cuidado pasa de ser algo que ellas hacen con gusto porque lo hacen por ayudar, a una obligación de tienes que venir o va a haber una sanción de alguna manera si tú no cumples con tu trabajo de cuidados de ese día, pues ahí hay experiencias negativas. Pero no es que vivan una cosa o la otra, lo que yo he visto es que se viven
5: al mismo tiempo.
4: Ay, maestra, pues muy interesante, y sobre todo nos ayuda a complejizar, ¿no?, la relación sobre los cuidados y las abuelas. ¿Qué le parece si vamos a un corte y seguimos con la conversación?
5: Adelante.
0: 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Estamos en Facebook, Instagram, YouTube, TikTok y Spotify. Continuando con nuestro programa, escucharemos ahora la siguiente cápsula a cargo de Paula, titulada ¿Quién cuida a las personas mayores? Feminización del cuidado en la tercera edad.
6: ¿Quién cuida a las personas mayores? Feminización del cuidado en la tercera edad. El cuidado en los adultos mayores es de suma importancia y en recientes años, gracias al incremento de la esperanza de vida y el incremento de la población mayor, hace que haya una mayor necesidad de cuidados que tarde o temprano caen en una mujer, ya sea la esposa, hija, nieta, cuñada, sobrina o cualquier mujer perteneciente a la familia o cercana, pero no nomás queda aquí, sino también están las opciones de contratar una enfermera o una empleada doméstica. El cuidar va más allá de estar al pendiente de una persona mayor. También hay otras tareas a cumplir como cocinar, limpiar, atender, estar y mucho más. Sin contar las labores que tiene que hacer en su casa, siendo así no solo responsable de su vida, sino la de otra persona. La facilidad que se tenía antes para estos cuidados era mayor por la gran cantidad de personas con la que contaba una familia, lo que hoy en día ya no es tan común y hace que haya más discusión sobre quién se va a encargar de los adultos mayores de esa familia. Otro factor que ha ido cambiando con el pasar de los años es que ahora las mujeres están inmersas en actividades profesionales y laborales, por lo cual lo vuelve aún más difícil, pero eso no quita que según la sociedad siga siendo su responsabilidad. El cuidado debe ser pensado como un derecho universal en las políticas sociales y que no solo involucren a las mujeres, porque esta responsabilidad compete a todos los miembros de la familia que ya tengan una edad suficiente para brindar cuidados a los adultos mayores. Cambiar esta idea de que solo las mujeres son las que tienen por obligación cuidar a los adultos mayores tiene que cambiar ya, y en general que solo una persona esté a cargo. Por lo que los invito a pensar, ¿por qué solo tiene que ser la mujer la que se quede cuidándolos? Para El Baúl de Pesqueira, Paula Espinosa.
4: Estamos de vuelta en el episodio sobre género y cuidados, platicando con la maestra Brenda Millanes, y antes de irnos al corte nos hablaba, ¿no?, sobre la compleja relación de las abuelas con los cuidados, esta ambivalencia entre encontrar sentido de vida, pero también la responsabilidad que implica, ¿no? Ahora me gustaría preguntarle, ¿cuál es la relación o qué es lo que encuentran las abuelas entre... ¿cómo entienden el cuidado y cómo practican el autocuidado en ellas?
5: Los cuidados, como mencionamos anteriormente, que el trabajo de cuidados es una tarea feminizada, eso quiere decir que muchas de nosotras en nuestra socialización desde niñas hemos aprendido a cuidar. De ahí que el cuidar pues no sea natural, como muchas personas lo piensan, sino que a nosotras como mujeres se nos enseña desde muy chiquitas, con acciones muy sutiles pero muy concretas, como que te encarguen a un niño, que te pidan lavar los platos, que te pidan trapear, ¿no? Y a tu hermano hombre, a lo mejor, no voy a generalizar, pero bueno, entonces, ¿cómo se entiende el cuidado en las abuelas? Como una obligación con la que hay que cumplir. Entonces, muchas de ellas empiezan cuidando a sus nietos como un apoyo a sus hijas. Sobre todo, también aquí no hemos hablado de la compleja, el contexto socioeconómico tan complejo y tan complicado que vivimos hoy en día, en donde todos sabemos que cada vez las cosas están más caras y el dinero alcanza menos. Entonces, las abuelas entran así, como diciendo, sí, yo te ayudo a cuidar a los niños para que tú puedas como trabajar para sobrevivir y llevar a cabo. Ellas notan las diferencias de su generación. Por ejemplo, por lo general son abuelas que no trabajaron fuera del espacio doméstico, es decir, que se dedicaron al trabajo del hogar, a ser amas de casa, esposas, madres. Entonces ven ellas que en el contexto actual sus hijas no pueden ya hacer eso. Y entonces dicen, entonces tengo que ayudarle. Y así es como se entiende el cuidado, como una ayuda que se proporciona a alguien que lo necesita, ¿no? Uh-huh. Y entra el autocuidado y el autocuidado ahorita medio que se escucha en redes sociales como algo que se hace de manera como que placentera, de que no sé, te pones una mascarilla, de que vas al spa, de que pones la velita y de que no sé qué, pero las abuelas que están en otra generación, algunas de ellas ni siquiera han escuchado la palabra. O sea, si yo les pregunto de que, ¿sabes qué es el autocuidado? O le suena a algo que usted conozca, y me, por lo general me dicen no. Pero si ya yo empiezo a preguntar, bueno, ¿y usted de qué manera se cuida? ¿Qué es lo que hace para cuidar? Pues aparece que si queda de lado su autocuidado por realizar el cuidado. Por ejemplo, dejan citas médicas sin asistir, faltan, no se compran medicamentos, son capaces de dejar de tomar medicamentos para dárselo a sus hijos o a los niños. Entonces, de manera experiencial, las abuelas viven el autocuidado de manera muy limitada. Pero algo que me parece muy importante que yo acabo de encontrar es que no es que no exista autocuidado. No hay que caer en esa trampa como ahorita también de la relación del que tienen con el cuidado de ¿es positivo o negativo? El autocuidado no es que exista, sino que existen diferentes grados, voy a llamar, y a veces un autocuidado para ellas es pedir silencio y salirse al patio y tomar un café, levantarse antes que todo el mundo a las 5 de la mañana y tomarse un café tranquilas, en paz. A veces entonces el autocuidado tiene esa característica más práctica y más inmediata con las que ellas pues de alguna manera recargan pilas y vuelven a la rutina, ¿no?
7: Sí, qué interesante, ¿no? Como entender los el autocuidado más allá de lo que vemos en redes sociales y cómo estas actividades que luego suelen ser tan cotidianas y tan normales, ¿no? Como el café en la mañana, pues para ellas representa el autocuidado. Y en ese sentido, me gustaría preguntar qué tensiones o dificultades pueden surgir entre cuidar a otras personas y cuidarse a sí mismas.
5: Pues la tensión está explícita, es lo que yo estoy encontrando, y justo ahorita me encuentro en ese momento de analizar estos hallazgos. Y entonces existe una tensión muy grande porque hay abuelas que tienen a cargo a los nietos a tiempo completo, ¿no? Aquí también hay que diferenciar a las abuelas que cuidan unas horas al día a aquellas que ya están completamente a cargo de sus nietos. Entonces, el autocuidado es mucho más complicado para las abuelas que tienen a cargo a los nietos de tiempo completo, porque ¿quién va a cuidar a los niños? ¿Va a irlos a dejar a la escuela o va a ir por ellos o va a ir a la junta si tú tienes un examen médico? Pero también si tú te enfermas. Entonces esas tensiones como que ellas sienten que no tienen permiso ni de enfermarse. Y lo dicen explícitamente, yo no me puedo enfermar, yo no puedo descansar, el descanso para nosotras no existe, pero sí saben que lo merecen. Entonces sí saben que están ocurriendo algunas cosas con las que no se sienten del todo cómodas, pero la misma situación las obliga a orientar más sus prácticas hacia el cuidado de los demás. Además, toda la socialización de nosotras como mujeres tiende a que pongamos las necesidades de los demás antes que la nuestra. Y entonces ahí está la tensión. Algunas abuelas incluso le llaman al cuidarse a sí mismas egoísmo. Por ejemplo, cuando se habla de las abuelas que no cuidan, las que cuidan suelen decir eso como que no, pues no está tan bien, ¿no? Como que entendido esa obligación de las abuelas de cuidar. Y se entiende entonces que si tú te cuidas a ti misma, estás siendo egoísta. Y esa es una tensión muy importante y algo que para mí sería importante trabajar y transformar.
7: Ok, y justo lo que menciona, ¿no? Y para ya ir cerrando la conversación y para quedarnos con la reflexión sobre todo, ¿qué podemos hacer nosotros como sociedad y el Estado? ¿Qué cambios usted considera necesarios para reconocer y mejorar las condiciones de vida de las abuelas cuidadoras?
5: La transformación más importante y más idílica, más utópica y soñada es que los hombres participen en el trabajo de cuidados y domésticos. Porque ¿qué encuentro yo en mi investigación? Los hombres están ausentes. O sea, yo no he mencionado en toda nuestra conversación a los hombres y no es como casualidad. No están. Y los otros estudios previos a mi investigación también lo dicen. Entonces, las abuelas también entran porque los hombres no están participando. Algunas de las abuelas con las que yo trabajo incluso están haciendo el trabajo de cuidados de sus nietos y de los esposos de sus hijas. Entonces, esa sería la transformación más grande que yo vería, pero también una responsabilidad más seria por parte del Estado. Porque ahorita yo dije, ay, no hay guarderías o las que hay son muy caras, porque las guarderías públicas no son suficientes para cubrir la demanda de la población. Entonces yo me iría por la transformación de la reorganización del trabajo doméstico y de cuidados en los hogares, pasando por la obligación del Estado de cumplir también con sus obligaciones con respecto a las instituciones que ofrecen cuidados que apoye a la población. Entonces, ahí, okay, esas dos cosas diría yo.
8: Muchísimas gracias por su participación. Estoy muy contenta y muy emocionada de poder haber hablado sobre esto. Muchísimas gracias por seguir investigando. Quiero decir públicamente que su trabajo me ha sido referencial, su tesis de licenciatura. Muchísimas gracias también por seguir, no solamente quedarse con las madres estudiantes, ¿no?, sino avanzar y ver más allá de la cadenita, más allá de estos estudios generacionales, donde tenemos como que a las abuelas que, pues, no quisiera decir como las matriarcas, pero sí las que sostienen esta sociedad. Y nada, muchísimas gracias. Gracias por estar acá, por compartir sus conocimientos con nosotros. Muchísimas gracias.
5: Gracias a ustedes por el espacio y pues por ayudarme también a compartir todo esto que estamos haciendo.
8: Sí, bueno, yo soy Alicia y nos escuchamos y nos encontramos en un episodio más de este su programa, El Baúl de Pesqueira.
0: Y antes de despedirnos, los dejamos con la cartelera cultural esta semana, presentada por Germán.
9: Del 22 al 29 de septiembre, Hermosillo ofrece una agenda cultural centrada en la literatura, en el cine, en los clubs, en la creatividad y en la fauna. Hoy, martes 22 de septiembre, a las 7 de la tarde, en Dos Raíces, Casa Tostadora de Café, la comunidad lectora Siete Libros se juntará para entablar plática y comentarios del libro clásico del mes que se eligió, que es La Invención de Morel, de Adolfo Boy Cázares, con el fin de generar un espacio de opiniones, perspectivas y convivencia entre los participantes. Este miércoles 23 de septiembre, a las 6:30 de la tarde, en la cafetería Enclave Libros y Café, se estará llevando a cabo la actividad social Noche de Dibujos, por el mismo colectivo Noche de Dibujos, en el que se comparten pasatiempos, intereses y gustos por la creatividad y amor al arte. Este mismo día, a las 5 de la tarde, en el Foro Bellas Artes Unison, edificio 3J, por la Licenciatura de Artes Escénicas y Actuación, invita a su tercera edición Cinearte en el Foro. Dentro del marco temático, El Largo Regreso, variación cinematográfica de La Odisea, en la proyección de la película ¿Dónde estás, hermano?, dirigido por Joel Ethan Coen. Jueves 24 de septiembre, de 10 a 11 de la mañana, en el edificio CTH, aula 101, en el Club de Ornitología Unison, dará la sesión de estudio y análisis del ave Arbatos errante, también conocido como albatros gigante, para aquellos amantes de la vida silvestre. En el mismo día, a las 7 de la tarde, en el Parque La Ruina, la comunidad lectora Siete Libros se juntará para entablar plática y comentarios del libro del mes que se eligió, que es Han Cantado Bingo, de Lana Corujo, con el fin de generar un espacio de opiniones, perspectivas y convivencia entre los participantes. También a las 8 de la tarde, en la explanada Liverpool, en Galerías Mel, se presentará la primera edición de Páginas a la Pantalla, con la proyección de La Hipótesis del Amor. Lunes 28 de septiembre, a las 5 de la tarde, en la Sala Zaguaro de la Biblioteca Gerardo Cornejo Murrieta, por el Club de Lectura Escritores Sonorense, invita a la charla que se llevará con el autor del libro Búsquedas, Armando Zamora. Martes 29 de septiembre, a las 5 de la tarde, en la Sala Choya de la Biblioteca Gerardo Cornejo Murrieta, por el Círculo de Lectura La Sierra y el Viento, se llevará a cabo la lectura de Mayo Murrietas y María Eugenia Graf, titulado Por el Milagro de Aferrarse, Tierra y Vecindad en el Valle de Yaqui. Se le recuerda también que hasta el 31 de diciembre, en el Museo de Artes de Sonora, se mantendrá la exposición titulada Tiburones. Todas las actividades son gratuitas y abiertas al público. Para ustedes, Germán Encinas.
0: Eso es todo por hoy. Agradecemos a quienes nos escuchan a través de las diferentes plataformas, así como a nuestra operadora técnica, a nuestro productor, a nuestra guionista y a todas las personas que colaboran en la realización de este programa. No olviden seguirnos en nuestras redes sociales, nos encuentran como El Baúl de Pesqueira. Que tengan excelente semana. Se despide de ustedes Carlos y hasta el siguiente episodio.
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0: Muy buenas tardes, nuevamente les saludo ahora en el informativo cultural Los Diletantes. Como siempre, Julián Monfigli en la producción técnica y también pendiente de la continuidad. Vamos a iniciar en esta ocasión platicando con Alina Arteche. Ella, como ustedes saben, es directora de arte del Instituto Municipal de Cultura y Arte. Y ella nos va a platicar que pues ya se abrió la convocatoria nada menos que para las fiestas del PITIC. Una fiesta tan grande necesita de mucha preparación, de mucha antelación, y bueno, la convocatoria para los artistas y todos los que van a participar en esta fiesta pues ya está abierta, y pues ella nos va más o menos a dar un panorama, ¿no?, de qué se necesita para participar en las fiestas del PITIC, cuáles disciplinas, en fin. Le damos la más cordial bienvenida. Muy buenas tardes, maestra.
1: Buenas tardes, Lupita, pues un gusto como siempre estar aquí en tu programa, pues para platicar de muy buenas noticias en relación a la cultura, ¿no?, de nuestra ciudad.
0: Ya lo sé, pues es que falta tanto y ya nos alborotamos con las fiestas del PITIC, porque salió la convocatoria, ¿no, maestra?
1: Ya lanzamos la convocatoria, pues ya sabes que es algo que se planea con mucho tiempo de anticipación.
0: Así es.
1: Y pues queremos que cada año pues siga mejorando, que sea pues mejor que el anterior, así que pues con bastante tiempo lanzamos convocatoria y pues invitamos a todos los artistas a que se preparen y participen con sus propuestas.
0: Así es, maestra. ¿Y cuáles disciplinas se van a incluir en esta ocasión en las fiestas?
1: Y pues fíjate, en esta ocasión tenemos pues las artes escénicas, ¿no?, que como artes escénicas pues están danza, teatro, música, animación callejera y pues también todo el trabajo que tiene que ver con performance, ¿no? Todas esas disciplinas dentro del registro que tiene que ver con el área escénica. Pues también tenemos las artes visuales en el mismo registro de la plataforma, pero con otras opciones, que es la pintura, escultura, dibujo, grabado, arte urbano y fotografía, ¿no? La verdad que pues en muchas técnicas, ¿no?, de las artes visuales se permiten pues trabajos. Y luego también tenemos el rubro de actividades académicas, ¿no? Ya sabes, presentaciones de libro, conferencias y conversatorios.
0: Pues la verdad es que es muy completo lo que van a presentar ustedes. Ya, pues ya se sabe, ¿no?, que las fiestas del PITIC ocupan buena parte del Centro Histórico de Hermosillo. Pero platícanos, maestra, si ya están ubicadas, si hay escenarios nuevos, más o menos, ¿cómo tienen pensado la distribución?
1: Pues mira, de entrada pues vamos a volver a replicar lo que hemos hecho otros años, los mismos foros, los que han funcionado, pero pues mucho también de esa actividad y cómo se planifican los escenarios depende de la participación en la convocatoria, ¿no?
0: Claro.
1: Por ejemplo, muchas veces también hemos tenido que adaptarnos porque de lo que ingresa, ¿no?, de las propuestas, pues dependen también mucho de lo que se contrate y del tipo de escenario que se realiza. Pero de entrada, pues cada año hemos ido pues aumentando los foros, porque ha sido pues no solamente la demanda del público, ¿no?, que asiste, que es muchísimo, sino también de los artistas, ¿no?, que año con año van creciendo, va a haber cada vez hay más participación, ¿no?
0: Me imagino, maestra, ¿cómo andan ustedes cuando empiezan las fiestas del PITIC? Me imagino que además de que es un trabajo tremendo y de mucha precisión, de mucha coordinación, debe ser también un gran reto para ustedes cumplir con todo, cumplir con el público, y pues la verdad es que se ve como una labor fenomenal, así, monumental.
1: Así es, como bien dices, un gran reto y una gran responsabilidad, ¿verdad? De que se lleve toda esa actividad, ese acceso a la cultura, ¿no? Como pues la cultura es un derecho, ¿no?, para todos, y pues hacerlo llegar al público, hacerlo accesible, pero también con mucha seguridad, que eso también es bien importante, y eso requiere pues mucha coordinación, pues no solamente del Instituto Municipal de Cultura y Arte, sino que todo ese engranaje, todo ese trabajo, toda esa comunicación y organización que se realiza con las demás dependencias, ¿no? Porque las fiestas de PITIC pues ya no es un evento que organiza solamente una dependencia de cultura, ¿no?, que es la principal que organiza la convocatoria y todo, sino que también pues todo el ayuntamiento participa, ¿no?, y también pues la ciudadanía, obviamente, ¿no?
0: Claro que sí. Maestra, y regresando a las pues a lo que se va a presentar, por ejemplo, en música. Pues sabemos que la música es muy importante, los escenarios de música, pero ¿qué género se pretende abarcar o van a ser todos o cuáles van a ser, maestra?
1: Pues fíjate que ahí también es súper importante tu pregunta, porque algo que se ha intentado, ha buscado con el festival y creo que hasta este momento se ha logrado, es la gran diversidad musical, ¿no? De la participación. Justo los foros, si bien no es como que tengan, de este es el estilo de música que va en este foro, porque hay variedad, pues cada uno poco a poco ha ido teniendo una vocación, ¿no? Entonces hemos tenido, no hay ningún género musical que se excluya, todos son bienvenidos. Ningún tipo de música, por así decirlo, pero pues ya sabes, cada año pues de repente las modas, los artistas se inclinan por un género, por otro, entonces depende de lo que va llegando, pues es lo que se va ingresando en la convocatoria, ¿no?
0: Así es, y lo que también se calcula que el público va a aceptar, ¿no? Que le va a gustar a la gente, porque eso pues es lo más importante de las fiestas, que todo el mundo quede feliz.
1: Exacto. Y lo de eso de comer sí es bien importante, porque luego mucha gente dice, o sea, por ejemplo, lo que entra en la como el programa, ¿no? Y pues muchas veces pues tiene que haber diversidad, pues porque son las fiestas y las fiestas son para todos, ¿no? Y eso es bien importante, que ningún artista sienta que no puede participar porque algún estilo de música a lo mejor no se vaya a seleccionar, no es así, todos son bienvenidos y también pues cada público que desee acercarse a cierto tipo de música, pues el programa seguramente va a tener una opción para cada quien, ¿no?
0: Así es, maestra. Y bueno, hablemos de los requisitos y de las limitantes para los artistas y pues para todos los participantes que van a presentar algún proyecto, ¿no? Para presentarse ahí. ¿Hay algo que limite la participación de artistas o de intelectuales?
1: Pues lo importante es que, pues ya sabes, ya las dimensiones que ha tomado las fiestas, pues requiere que el artista pues desarrolle una aplicación en la convocatoria bastante completa, ¿no? Tiene que llevar toda su información de contacto completa, ¿no? Muchas veces pasa que participan los artistas y luego los quieren localizar y no te contestan, ¿no? Entonces, pues que pongan información de contacto donde pues puedan estar pendientes, ¿no? Si se les busca, ¿no? Para pues ya sea que preguntar algo sobre su propuesta o para la contratación, ¿no? Y luego también pues la información de la propuesta pues tiene que estar muy completa, ¿no? Viene todo lo básico, los títulos, descripción, quienes participan, pues viene se les pide el currículum, o dossier también muy importante de cuáles son las otras presentaciones que han tenido, cuál es la pues sí, ¿no? O sea, el currículum del grupo, ¿no? Si es un grupo, si es individual, el rider técnico para saber pues los instrumentos que va a llevar de su banda. Muy importante las fotografías que van en el programa de difusión. Muchas veces, pues a veces no sé si piensan que no van a ser seleccionados, pero mandan unas fotografías que luego cuando los seleccionan dicen, no quiero esas fotos, no quiero esas fotos porque ya no quiero esas. No, manden las buenas, pues.
0: Claro, claro.
1: Hay que tener confianza, pensar que sí nos van a seleccionar y que esas fotos van a ser las que se van a publicar en el programa.
0: ¿Y qué piden, no, maestra? Porque, bueno, he sabido que hay algunos artistas, no en las fiestas del PITIC, pero cuando se van a presentar en algún lugar, piden las perlas de la Virgen, hasta que unas ensaladas, que talecillas. ¿También eso se incluye, maestra?
1: Todo eso tienen que incluir, todo tienen que incluir. Viene bastante completa la convocatoria, viene, o sea, no tienen que irse a la plataforma a inscribir la propuesta sin saber, todo viene en el documento y vienen también dentro de la plataforma unos descargables donde van a poder pues ver como las indicaciones para hacer el llenado de plataforma, pero todo lo que ellos necesitan, si viajan vienen de otro estado y tienen que comprarse boletos de avión, equipaje para maleta, todo eso tiene que especificarse. La verdad que ya estamos pues bastante preparados en ese sentido y pues se está buscando que pues poderles dar una mejor atención, y para darles mejor atención a los artistas pues necesitamos que toda la información esté siempre muy clara, ¿no? Y también viene pues muy importante la información administrativa, ¿no? Al final de cuentas todos los artistas que se presentan en fiestas del PITIC llevan una remuneración económica.
0: Claro.
1: Y esa remuneración pues requiere que haya una factura, que haya un proceso administrativo y jurídico, ¿no? Con su debido contrato. Entonces, pues también a veces eso es engorroso pues para los artistas, pero pues es muy importante, ¿no? Porque es la forma en cómo se dignifica el trabajo que ellos realizan, ¿no? Con un pago correspondiente. Entonces, ahí también viene otro listado de documentos pues para poderles contratar y pagar, ¿no?
0: ¿Y dónde está, maestra, ese formato? ¿Dónde pueden consultar las bases?
1: Así es. Pues mira, todo lo que es la plataforma y eso está en la página oficial de Fiestas del PITIC, que es Fiestas del PITIC hermosillo.gob.mx. Ahí pueden encontrar toda la información para tanto de la convocatoria como las instrucciones del llenado de plataforma y pues también accesar a la sección que les corresponda, ¿no? Si son músicos, pues se van a ir a la sección de música de escénicas. Si son artistas visuales, pues van a presentar su propuesta en artes visuales. O si van a meter un conversatorio, una presentación de libro, pues en actividades académicas. Cada uno de esos registros lleva sus requisitos.

0: septiembre, estresados porque se les cerró la plataforma.
1: Ay, no.
0: No, o sea, con tiempo, ¿verdad, Lupita?
1: Claro.
0: Que de una vez.
1: Sí, así es. Oiga, maestra, ¿y ya tienen ustedes las fechas en que se va a celebrar las fiestas del PITIC o todavía?
0: Así es.
1: ¿Sí?
0: Sí, ya desde la convocatoria están publicadas para que también ahí tú y tu audiencia pues reserven esas fechas para que se vayan con nosotros a celebrar la ciudad de Hermosillo, a la ciudad del PITIC. Van a ser del 20 al 23 de mayo del 2027.
1: Perfecto, pues con buen clima todavía.
0: Así es, fíjate que siempre nos reímos porque es el último fin como que de buenas fechas del clima, porque ya te vas otro fin de semana más adelante de mayo y ya empieza el calorón, ¿no? Entonces como que
1: así es.
0: Las fiestas del PITIC ya son como que el filito del buen clima.
1: Así es, y hay que aprovecharlo.
0: Muy sí, bien. Así es.
1: Pues muchas gracias, maestra, que todo salga perfecto y pues una recomendación para artistas e intelectuales que deseen participar con sus proyectos en las fiestas del PITIC.
0: Sí, así es, Lupita, pues muchísimas gracias por este espacio, pues siempre muy agradecidas contigo con toda la difusión que nos haces para todos los eventos culturales, ¿no? Y pues de tu programa, que también pues somos consumidoras de tu contenido, y bueno, pues la recomendación sería, pues me gustaría darles los teléfonos del Instituto Municipal de Cultura y Arte.
1: Adelante.
0: Por si tienen alguna duda, ¿no? Ya que revisen la convocatoria, pues ya ahí surgen dudas, que nos puedan escribir al correo fiestasdelpitic2027@gmail.com y el número es 662-310-6118. Ahí nos pueden mandar ya sea una llamada o escribirnos con cualquier duda que tengan en el llenado de la plataforma o de la participación que van a tener para Fiestas del PITIC.
1: Excelente, maestra, y pues cualquier cosa se consulta ahí mismo en la página, ¿verdad? Ahí viene toda la información del instituto también. Muchísimas gracias. Que les vaya muy bien. Hasta luego, maestra.
0: Hasta luego, muchas gracias, Lupita, bye bye.
1: A ustedes, bye. Alina Arteche, ya saben ustedes que ella es la directora de arte del Instituto Municipal de Cultura y Arte, que invita a artistas e intelectuales a participar en las fiestas del PITIC. Hay que mandar, pero ya, sus proyectos. Y vamos a continuar con otro festival que también, pues, la verdad que se pone buenísimo. Se trata de Bellas Artes en la Universidad de Sonora. Pues ya va a empezar la Semana de las Bellas Artes. La Semana de las Bellas Artes se celebra en el Departamento de Bellas Artes de la Universidad de Sonora. Y el artista plástico doctor Gregorio Ramírez, profesor investigador de tiempo completo de Bellas Artes en la Universidad de Sonora, es presidente de la Academia de Artes Plásticas y principal responsable de la organización de la Semana de las Bellas Artes. Verán que se pone muy bonito. Hay un ambiente, la verdad, que muy armónico entre los estudiantes y los maestros, y ellos nos presentan sus obras, pero también se invita a talleres, a cursos. Se pone muy bonito, muy bueno, muy bien organizada siempre esta Semana de las Bellas Artes o de las Artes Plásticas. Le damos la más cordial bienvenida al maestro Gregorio Ramírez, profesor de tiempo completo, profesor e investigador de tiempo completo del Departamento de Bellas Artes. Maestro, muchas gracias por tomarnos la llamada. Muy buenas tardes.
2: Muy buenas tardes, Lupita. Gracias por la invitación, sobre todo para promocionar este gran evento que tenemos todos los años, como es la Semana de las Artes Plásticas.
1: Así es, maestro. ¿Y qué tal se va a poner ahora?
2: Ok. En esta semana, una vez más, es una oportunidad para experimentar más ampliamente el aspecto de la formación de nuestros estudiantes, la parte de la creación y sobre todo un punto muy importante que es el intercambio académico. Si esta semana se da todos los años es por el apoyo de otras universidades de arte que también nos ayudan realmente a que la formación de nuestros jóvenes, sobre todo acá en Sonora, sea cada vez mejor. El objetivo fundamental, digamos, de esta semana es fortalecer la formación integral de la comunidad de artes plásticas mediante experiencias de aprendizaje, experimentación, técnica, reflexión crítica.

0: producción artística e intercambio académico con especialistas de distintas instituciones y ámbitos profesionales. Esta semana tiene tres ejes fundamentales. Primero que todo, la impartición de talleres. Segundo, conferencias. Y por último, la exposición de los maestros de la licenciatura para que los jóvenes y la comunidad en general puedan ver también la producción artística de cada uno de los maestros que participan en la formación de estos jóvenes.
1: Qué bien, maestro. Y bueno, y otra cosa en la que puede participar el público en general es en la adquisición de obra, ¿no, maestro? ¿Hay obra de maestros y también de alumnos o nada más de maestros?
0: Solamente va a ser de maestros y cada uno de los que van a exponer pues indicará qué tipo de obra pues estará a la venta ya. Pero por lo general siempre hay obra a la venta, ¿no?
1: Muy
0: hay a veces obras de colección privada, pero de todos modos sí, está abierto realmente.
1: Claro que sí, maestro. Pues la verdad es que sí, para los alumnos y para los interesados en las artes plásticas en general, ¿no? Porque hay mucha gente que le gusta cultivar la pintura, que no se dedican profesionalmente a ello, pero que están interesados siempre en ver nueva producción, en conocer el trabajo, en este caso de los maestros, ¿no?
0: Sí, es muy importante porque no solo es pintura, también es dibujo, grabado, técnicas mixtas. Es interesante la variedad que se va a presentar en dicha exposición, que se va a inaugurar el día 5 de octubre a las 7 de la noche en la Galería Manuel Rom. La Semana de las Artes Plásticas va a ser del 5 al 9 de octubre, va a ser en nuestras instalaciones en el edificio 3C del Centro de las Artes, pero también vamos a tener la exposición y las conferencias en la Galería Manuel Romo. Yo quisiera resaltar, Lupita, que es algo muy importante. En esta edición, que es la 23ª, vamos a tener, en diferencia a otros años, 10 talleres que se le van a ofrecer a los jóvenes, a los egresados, y dictados por no solamente profesores de acá de la Unisom, sino que también por otros profesores, que sobre todo dos de ellos que vienen de la UNAM. Si me permite, puedo decir los nombres de los talleres.
1: Sí.
0: Por ejemplo, el taller del retrato a la punta de plata, una técnica antigua del Renacimiento, que es muy interesante, viene a dictarla el doctor Alfredo Nieto Martínez de la UNAM. Luego hay un taller de encuadernación para estudiantes de artes plásticas, que ellos van a utilizar posteriormente como bitácoras o registros de procesos creativos, dictada por la maestra Alicia Portillo Venegas, también de la UNAM. Y luego vienen una serie de talleres que la van a dictar los profesores de acá de nuestra licenciatura, como son fotografía de desnudo artístico en estudio por el maestro Ricardo Ali López, traducir para crear por el maestro Noel Francisco Corral, pintura con aerógrafo por la maestra Rocío de Fátima Sánchez, análisis de obra por Norma Alicia Villaseñor Fimbres, el boceto en la pintura, de lo fotográfico a lo pictórico, por la licenciada Carolina Parra Morales, de serigrafía artística por el licenciado Claudio Eduardo Morales, y algo muy interesante, introducción a la museografía y curaduría por el maestro Alejandro Contreras del Musas, y por último, introducción a la resina epóxica, un tipo de material que se utiliza en las artes plásticas. Quiero resaltar algo muy importante, Lupita, que en esta presentación de estos talleres hay algunos, como el de Carolina Parra. Ella es egresada de nuestra licenciatura desde hace años, que tiene un taller que se llama Artemis, y es bueno ver cómo los jóvenes, ya con cierta experiencia, ya profesionales, nos colaboran también en la Semana de las Artes. Y esto es importante también incluirlo, de que no solamente tenemos profesores de otras universidades, sino también los mismos egresados apoyan este momento especial para la formación de los jóvenes.
1: Muy interesante, maestro. Y sin embargo, estos talleres, estos cursos, ¿son exclusivamente para los alumnos o pueden participar egresados o artistas que no estén como alumnos en la licenciatura?
0: En un primer momento está abierto para nuestros estudiantes, debido a que son cursos especializados, pero también si hay, yo pienso que sí habrá cupo en alguno de estos talleres para personas que se acerquen a nuestra escuela, sobre todo egresados o artistas o alguno del público en general. Pero por ahora primero que todo para nuestros alumnos. Quisiera resaltar también que a la par de estos talleres, que son de 20 horas, 20 horas, 4 horas diarias, del 5 al 9, van a haber también a la 1 de la tarde 5 conferencias. 5 conferencias también en este sentido para el análisis, el diálogo y la actualización en el arte. Las dos primeras conferencias, el día lunes 5 y 6, martes, van a estar dictadas algo muy interesante porque tenemos a dos de nuestros jóvenes profesores haciendo el doctorado en arte. Y ellos van a exponernos sus investigaciones en esta área, en el de doctorado, y me parece algo muy, muy bueno para que los jóvenes, sobre todo de nuestra licenciatura, vean que nuestro... Y tenemos 3 conferencias de calidad también. Una dictada por la doctora Diana Elisa Salazar Méndez de la UNAM sobre pintura expandida, y otra, el cuadro como lugar e imagen de la pintura, por el doctor Víctor Francisco Fernández Zarza de la Universidad Complutense de Madrid, y por último, muralismo mexicano, los murales de la UNAM, por el doctor Alfredo Nieto de la UNAM. Fíjense toda esta riqueza que tenemos en esta semana, realmente pues es algo de apreciar.
1: Claro que sí, maestro, pues muchísimas gracias, que les vaya muy bien y pendientes para el día 5 de octubre que inicia la Semana de las Artes Plásticas. Muchas gracias, maestro.
0: Muchas gracias por su atención, Lupita, y gracias al público en general. Gracias.
1: A usted, el maestro, el doctor Gregorio Ramírez, artista plástico, profesor investigador de tiempo completo de Bellas Artes en la Universidad de Sonora, presidente de la Academia de Artes Plásticas y principal responsable de la organización de la Semana de las Bellas Artes. Vamos a continuar con el maestro Pedro Vega. Vamos a enterarnos de qué van a presentar este viernes, en Viernes de Concierto. El maestro Pedro Vega, pianista, maestro de piano, formador de grandes artistas de piano, pues también es el coordinador general, el director general de Viernes de Concierto. Y vamos a platicar con él para ver qué es lo que se ha preparado para este viernes. Ya lo tiene en la línea Julián Bonfigli, y pues vamos a ver qué han preparado. Últimamente se han lucido los alumnos y sobre todo quiere decir mucho la participación de todos los maestros. Los maestros preparan a sus alumnos para que se presenten, y es el maestro Pedro Vega, que también colabora con alumnos, pues el maestro Pedro Vega coordina todo este esfuerzo. Le damos la más cordial bienvenida. Muy buenas tardes, maestro. Gracias por atender la llamada.
2: Al contrario, siempre agradecido con ustedes por esta conexión tan importante para anunciar lo que se está haciendo en la licenciatura en música en los Viernes de Concierto.
1: Maestro, ¿qué tienen preparado para este viernes?
2: Este viernes corresponde al área de guitarra. Ajá. Y tenemos presentación de 4 alumnos, cuyos nombres son Carlos Arellano Urías, Jaime Uriel Llanes Barrios, Roberto de Jesús Vargas Monge y Gustavo Ángel Guajardo Velázquez. Ellos pues van a interpretar obras de diferentes autores. En este caso tenemos una obra del maestro Jesús Cota, que es maestro de los talleres libres ahí en la escuela de en la Escuela de Música, en los talleres libres de música.
1: Sí.
2: Y tenemos también tenemos una obra de João Pernambuco, que es un compositor de muerto a mediados del siglo XX. Tenemos una obra de Francisco Tárrega, otra de Agustín Barrios, que son compositores del siglo XIX, de Héctor Villalobos, que es compositor del siglo XX, de Leo Brauer, que está vivo, es compositor cubano del 39, de una obra de Johann Sebastian Bach, se va a tocar también, claro, con escrita seguramente para el laúd,
1: que
2: es la guitarra antigua, ¿no?
1: Ajá.
2: Y finalmente tenemos dos obras de Julio César Oliva. Entonces, ajá, pues tenemos, como siempre, un material muy interesante que en este caso cubre obras desde el barroco, obras románticas y siglo XX.
1: Pues está muy completo lo que van a presentar. Son cuatro guitarristas clásicos formados tanto en los talleres como en la licenciatura. Maestro, está atractivo el programa para este viernes. Así que seguramente que va a estar muy bueno este concierto.
2: Sí, cabe mencionar que los maestros preparadores, en este caso, son los maestros Jesús Cota, Juan Díaz Hilton y el maestro Manuel David García. Entonces, pues ellos son los que llevaron la dirección musical de estos muchachos. Y pues hay que considerar que son muchachos que están preparándose en la licenciatura en música, en el área de guitarra. Y pues lo hacen con mucho denuedo, con mucha disciplina, con todas las ganas de participar en lo que se pueda para tocar en público. Y bueno, pues esperamos la asistencia, como siempre hemos estado teniendo una buena, muy buena asistencia a través de tu programa, Lupita, que siempre pues hacemos esta invitación a toda la comunidad universitaria para que también aquellos que quieran cumplir con sus créditos culturales lo pueden hacer asistiendo a estos eventos. En la cuota de recuperación pues es de 50 pesos y recordemos el lugar es el Salón de Usos Múltiples del edificio 3N en el Centro de las Artes, que es el edificio correspondiente a música. Entonces pues abrimos desde las 6 de la tarde en punto para empezar 6:10 si acaso, y pues estamos teniendo, repito, muy buen público, estamos generando audiencias y es muy importante pues que nos sigan apoyando en este tipo de eventos.
1: Claro que sí, maestro, pues que todo salga perfecto. Hay que darnos cita este viernes a las 6 de la tarde ahí en el edificio 3, ¿qué, maestro?
2: 3N, que es entrando por la Rosales al estacionamiento del Centro de las Artes. Si se van por mano derecha, es el segundo edificio. El primero es de Artes Plásticas y lo que antes era la División de Humanidades y Bellas Artes. Y el segundo edificio es el que corresponde a música. Está enseguida, si siguen, está el de arquitectura. Entonces, el de música es un edificio relativamente pequeño. Y ahí estamos, ¿no? Entonces el Salón de Usos Múltiples está entrando al fondo de los patios, a mano izquierda, ahí está.
1: Muy bien, maestro, muchísimas gracias por toda esta información y felicidades, que les vaya muy bien, hasta luego.
2: Al contrario, agradecido estoy y seguiré estando. Muchas gracias, Lupita.
1: Hasta la próxima. El maestro Pedro Vega Granillo, maestro en música, que coordina las presentaciones de viernes de concierto. Vamos a hacer el corte y regresaremos en unos momentitos. Julián Bonfigli en la producción técnica.
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1: Gracias por continuar con Radio Universidad y el programa Los Diletantes. Y vamos a continuar ahora, pues ya nos acostumbramos a que venga el maestro José Eduardo Alarcón a invitarnos a los conciertos de temporada de la Orquesta Filarmónica de Sonora que él dirige y que nos ilustre acerca de las obras que se van a interpretar. Muy buenas tardes, maestro, bienvenido.
11: Hola, buenas tardes, una vez más, gracias por este espacio. Y sí, hacemos esta invitación porque ya vamos por el tercer concierto de esta segunda temporada 2026 de la Orquesta Filarmónica de Sonora. Tenemos este concierto muy especial ya, este 24, jueves 24 de septiembre, en punto de las 20 horas, las 8 de la noche, en el Teatro de la Ciudad de la Casa de la Cultura, con la entrada completamente gratuita para la presentación, una vez más, de Pedro y el Lobo, del compositor Prokofiev. Además, en este programa, te cuento que iniciamos la primera parte de este concierto con la Sinfonía número 94, también titulada Sorpresa, del compositor Joseph Haydn. Este Joseph Haydn, conocido como el padre de la Sinfonía, bueno, escribe unas obras ya al final de su vida, de su carrera, conocidas como las Sinfonías Londres, son sus últimas 12 sinfonías, y esta número 94 es la segunda de estas Sinfonías Londres, en el que Haydn, después de haber pasado un gran tiempo en el Palacio de los Esterházy como un compositor de la corte que no podía salir, que solo tenía que componer para este palacio, bueno, una vez que muere su mecenas y toma poder su descendencia, lo dejan libre, y es cuando Haydn puede viajar a otros lugares ya con un gran reconocimiento. Y estamos hablando de una época de un Haydn ya mayor, y para la época un compositor que vivió muchos años. Esta sinfonía la compone a sus 59 años, y es una obra como te comento, tiene también el título de sorpresa, ya que en su segundo movimiento Haydn toma una melodía muy infantil, que tal vez nosotros la podríamos conocer como Estrellita, la famosa canción Estrellita, y de pronto hace un sonido abrupto como para despertar a la gente. Entonces también es un compositor con mucho sentido del humor, y que compone en cuatro movimientos al estilo clásico: un primer movimiento rápido, un segundo un tema de variaciones con esta canción infantil, un minuet como lo mandaban los cánones de la época, y un final más virtuoso, más alegre, mucho más hacia una melodía más campesina, más todo. Y es que Haydn quería caerle bien a los de Londres, a los londinenses, y hizo esta música así, y lo logra con esta sinfonía. Y bueno, la segunda parte tendremos esta obra Pedro y el Lobo, del compositor Prokofiev, que les recuerdo es una obra que le piden para el Teatro Infantil de Moscú, y se pone a hacerlo lo más pronto posible, y lo que busca hacer Prokofiev es que los instrumentos puedan ser reconocidos para los jóvenes poniéndole un personaje de este cuento, como la flauta, que es un pájaro, el oboe, es un pato, En fin, el lobo son los cornos, Pedro las cuerdas, y así podían identificar estos colores, estos sonidos y esta historia. Contarte que Pedro y el lobo no es el clásico cuento de ahí viene el lobo que tanto conocemos de Pedro. En realidad Prokofiev, aunque tomó en un momento un cuento de su ciudad soviético sobre Pedro, que hay muchas variantes, él escribe su propia historia, su libreto original, que es verdad que lo escribe muy rápido y de pronto la historia está un poquito extraña en la conclusión, en lo que lleva, porque atrapan a un lobo, pero lo quieren llevar al zoológico para protegerlo, ¿no? En fin, esta es una obra que también tiene la participación especial de Anaí Rojas en la narración, esta gran voz local que nos irá contando este cuento, y la participación de la Academia de Danza en Avant, con la dirección y coreografía de la maestra Claudia Covarrubias, que es un joven ballet, unas jovencitas que muy talentosas, que recientemente han ganado, de hecho, un premio a la juventud por su trabajo. Y bueno, es un concierto que creo que es muy amable y que es para disfrutarlo en familia. No solamente es para los niños, sino creo que para todos pueden disfrutar de este concierto, que es ya este jueves 24 de septiembre, en punto de las 20 horas, 8 de la noche, en el Teatro de la Ciudad de la Casa de la Cultura. Esta vez no hay boletos, no se requiere un boleto, es la entrada completamente gratuita, solamente llegar temprano. Como saben, también a las 7:30 hay una plática previa para conocer más de las obras de los compositores, en el que nos estará apoyando una joven directora que es Esmirelli. Estará con nosotros contándonos sobre lo que escucharemos en esa noche.
1: Qué bien, maestro, qué atinada me parece esa idea, que nos ilustren, que nos den una orientación, ¿verdad?, de lo que vamos a escuchar. Y oyéndolo hablar de ese final como más humano, ¿no?, del lobo, y yo reflexiono en noticias recientes sobre el lobo mexicano, ¿no?, que pues a pesar de que está en vías de extinción, ya en Estados Unidos casi llaman a matarlos, y hay que tomar conciencia con este tipo de música, amar a los animales, a todos los seres vivos del planeta, ¿verdad?
11: Sí. Sin duda, esta es una oportunidad, como siempre digo, que acercarnos a las artes, a la música, es un gran momento como familia, como ser humano, de conectarnos con el arte, con los sonidos y con esta parte humana y trascendental que los grandes compositores a través de la música, como bien dices, Prokofiev, tal vez toma esta idea de, en vez de pintar, sí, tal vez un lobo feroz, un lobo que está ahí, pero no es un lobo al que Pedro le tenga un rencor o un odio, sino que le tiene un cariño como un animal más y que quiere protegerlo de los cazadores a pesar de todo, y que tiene esta parte, como bien dices, al ser un cuento o una fábula, pues este mensaje, ¿no?, de que sí, hay que ser valiente, hay que tal, pero también hay que ser humano y hay que valorar la vida y todo lo que nos rodea.
1: Así es, y también pues nos recuerda un poquito a San Francisco de Asís, ¿no?, de El Hermano Lobo.
11: Así es, tenemos toda esta parte. Así que, bueno, les recuerdo esta invitación, 24 de septiembre, en punto de las 20 horas, 8 de la noche, Teatro de la Ciudad, este tercer concierto de la Orquesta Filarmónica de Sonora. Y aprovecho para agradecer al Gobierno del Estado y al Instituto Sonorense de Cultura por el apoyo para la realización de esta temporada.
1: Muchas gracias, maestro. Gracias. Y que salga todo perfecto. Que les vaya muy bien.
11: Gracias.
1: El maestro José Eduardo Alarcón, director de la Orquesta Filarmónica de Sonora, que nos invita al concierto de este jueves, que inicia con una plática a las 7:30 en el Teatro de la Ciudad. Gracias, maestro. Completamente gratis, ¿eh?, pero hay que irse temprano. Gracias. Muchas gracias. Y vamos a continuar aquí en cabina con una invitada y un invitado que vienen a invitarnos a el teatro. Y pues Desde el título de la obra que van a presentar ya nos llama la atención, Bang Bang, Estás Muerto, de William Mastro Simone. Les doy la más cordial bienvenida a Carolina y Sebastián. Muchas gracias por acompañarnos. Muy buenas tardes.
12: Muy buenas tardes. Muchas gracias por esta oportunidad, por este espacio. Nosotros venimos de parte del Grupo Representativo de Teatro del Instituto Tecnológico de Hermosillo. Somos un grupo de teatro formado ya hace más de 5 o 6 años ya. Tenemos una trayectoria bastante grande. Esta obra que está mencionando, Bang Bang, Estás Muerto, de William Matheson Simon, es una obra que habla sobre la violencia escolar. Habla sobre cómo un alumno se siente recluido en el aula de clases, de cómo vive esa intensidad de que está en la escuela y que un compañero te pueda hacer bullying o que a lo mejor no te lleves tan buen desempeño en la escuela. Esta obra se dio a raíz de los años 90, cuando en Estados Unidos había tiroteos a más no cesar, a pesar de que es una constante que aún seguimos viviendo, no solamente en Estados Unidos, sino también aquí en México. Esta obra se trajo muchas de las tragedias que se viven en esos lugares. Se nos cuenta cómo se vive desde dentro la sensación de estar encerrado, de ser denigrado o denegado por otros niños. Es una obra pues bastante fuerte, en realidad. Es una obra que no es fácil de digerir. Sin embargo, queremos invitar a todo el público, a los padres, a adolescentes, a adultos mayores, que asistan a ver esta obra, que tiene un mensaje bastante importante, a cual está al tiempo, pues, en un lugar, pues, al lugar, vaya, en alrededor de las situaciones ocurridas. Este es en Bellas Artes, a las 5 de la tarde, el 24 de septiembre, este jueves, en el programa Jueves de Teatro. En este programa, en el cual se presentan obras de teatro de diferentes lugares. En esta ocasión nos tocó presentarnos a nosotros.
1: Y vamos a ver, Carolina, ¿qué papel te toca a ti?
4: A mí me toca el personaje de uno de estos niños que fue víctima del protagonista en este caso. La verdad, es un personaje que para mí me fue muy difícil de interpretar, ya que fueron situaciones muy, muy, por así decirlo, como
1: Violentas,
4: sí. O en este caso también de que tenía que interpretar yo misma muchas acciones muy violentas a las que yo no estaba acostumbrada. Pero la verdad, les recomiendo asistir a este evento.
1: Pues ahí está la dirección del maestro Joaquín Amparano Navarro, ¿no? Que aunque tú no tuvieras pues esa experiencia, ¿no? De vivir esas situaciones, pues ahí está un director de teatro muy bueno, ¿no? Sí. Pues por así favor, es. Repítanos el lugar, la hora y la fecha.
12: El lugar es en el Foro de Bellas Artes a las 5 de la tarde, el día jueves 24 de septiembre.
4: Con un costo de 150 pesos general, 70 pesos para estudiantes y adultos mayores, y pues es para público adulto y adolescente.
1: Muy bien, pues muchísimas gracias, muchachos, y vamos a ver si es posible marcarle a Julia Santillanes. No ha llegado la maestra Silvia Salazar, ¿no? Vamos a marcarle a Julia Santillanes, y si no llega la maestra ahorita le marcamos. Julia Santillanes es integrante de La Hormiga Títeres. Ya saben ustedes que las dos directoras de La Hormiga Títeres pues ya andan en Colombia, ya se fueron, pero aquí sigue todo marchando perfectamente, porque todos los integrantes de La Hormiga Títeres están muy bien organizados y muy bien preparados con las obras que están presentando en sábados de teatro. Sábados de teatro a cargo de La Hormiga Títeres, ya saben ustedes que son garantía de calidad y también de diversión, de entretenimiento. Le damos la más cordial bienvenida a Julia Santillanes. Muy buenas tardes, Julia, gracias por tomar la llamada.
13: ¿Qué tal, Lupita? Muy buenas tardes. ¿Me escuchan bien?
1: Claro, sí, perfecto.
13: Perfecto, muchas gracias por invitarnos a este espacio, Lupita. Qué gusto saludarlos.
1: Igualmente, Julia, ya sabemos que ahorita todo depende de ustedes, porque las dos directoras están participando en otras actividades en Colombia, ¿no?
13: Así es. En este momento se encuentran en el Titiri Festival. Así en Medellín, es. Colombia.
1: Qué padre, ¿no? Qué bárbaro. ¿Y qué van a presentar ustedes este sábado?
13: Pues miren, este sábado 17 de octubre que viene a las 17 horas con el Sábado de Teatro, estamos con la obra de Ave Avelina. Esta se va a estar presentando en el Estudio Margarita de Multicultural Sonora. Ahora, con esta obra de Ave Avelina nosotros les hacemos una pregunta. ¿Se imaginan poder recorrer y reconstruir a través del juego y objetos de la abuela todas esas historias que alguna vez escucharon o esas cartas que encontraron? Bueno, aquí con Ave Avelina, en la cual están todos cordialmente invitados, es una obra que desde la ternura, la nostalgia y el amor busca reconstruir y también transitar esas historias y cartas que alguna vez nos encontramos de la abuela. Bueno, y un momento también para sostener ese instante, ¿no? La fragilidad de la memoria.
1: Ándale. Eso es muy importante, ¿no? Y las edades de los niños o de las familias, pues, ¿hay límite para asistir a esas funciones?
13: No, no hay ningún límite. También es muy atractiva para niños de primera infancia, pero todos son muy bienvenidos para esta obra. Incluso ha alcanzado a los niños de una manera muy sentimental. Les llega la nostalgia. Es muy, muy linda de ver.
1: Ya lo creo que sí. Pues platícanos un poquito acerca de los personajes.
13: Bueno, los personajes están S y A. Estos personajes S y A son Sarina y Aileen, que exactamente ellas van recorriendo todas esas historias, todas esas cartas, ropa también que se encuentran en el baúl de la abuela. Y están con todos esos recuerdos, toda esa... estas memorias que les traen a ellas reviviendo esos momentos.
1: Fíjate, está bonito. Tiene ¿qué acompaña a esta obra? ¿Hay música? ¿Quién escribe la música? ¿Los actores y actrices que participan? Por favor, platícanos.
13: Pues la música fue compuesta por el equipo de La Hormiga. Creo que por ahí también hay otro participante, la disculpa, no recuerdo muy bien el nombre, pero sí, esos personajes, las personas que participan son Sarina y Aileen. Esta obra es impartida por ellas dos. Aileen Ruiz es la directora general y Sarina Pedrosa, la directora artística de La Hormiga Títeres.
1: Qué bien, pues eso es también muy atractivo, ¿no? Que tengan ustedes obras originales que estén pues con dramaturgia y sobre todo algo tan curioso, tan pequeño y hermoso como lo es el Teatro de Títeres. Así es que este sábado, por favor, platícanos dónde va a ser, a qué horas.
13: Sí, claro que sí, va a ser el sábado 17 de octubre a las 17 horas en el Estudio Margarita de Multicultural Sonora sobre la calle Revolución. Antes de llegar a la... quisiera decir al Boulevard Quino.
1: Muy bien. ¿Es por la Revolución?
13: Así es.
1: Sí, ¿verdad? Revolución, ¿y qué otra calle? La Veracruz.
13: Revolución, y así es, Veracruz, antes de llegar a la Veracruz.
1: Ah, muy bien, pues hay que ir a los sábados de teatro de La Hormiga Títeres en Estudio Margarita.
13: Así es, lo pueden buscar en Google como Estudio Margarita o Multicultural Sonora y les va a aparecer rapidísimo. También me gustaría pues comentar que esta cartelera pues está realizando con apoyo del Sistema de Apoyos a la Creación y Proyectos Culturales de la Secretaría de Cultura a través del programa de México en la Escena, siendo también uno de los mayores reconocimientos a nivel nacional para compañías profesionales de arte en México.
1: Muy bien, pues es una gran oportunidad para todos nosotros. Muchas gracias, Julia. Julia Santillanes, integrante de La Hormiga Títeres. Que les vaya muy bien este sábado.
13: Muchísimas gracias, Lupita. Gracias a todos por escuchar. Muy buenas tardes.
1: Hasta pronto.
13: Hasta luego, bye.
1: Bye. Julia Santillanes, vamos a ver si es posible establecer contacto con la maestra Silvia Salazar, porque ¿Recuerdan ustedes un proyecto que hizo ella con alumnos que se llama Palabra de Mujer? Es un trabajo muy interesante y pues eso fue el año pasado, creo. Y nuevamente se va a presentar, vamos a ver, porque era un proyecto y una intervención, pero vamos a ver ahora qué es lo que se va a presentar de este espectáculo. Parece que no contestó. ¿O sí, Julián? No la tenemos. Bueno, pues ni modo. Vamos a ver si luego hacemos contacto con ella, pero antes de despedirme, yo quiero platicarles que hay actividades muy importantes que pueden ustedes aprovechar. Miren, mañana se presenta el Ensamble Rural Cumbanchero, que dirige el maestro Juan Ayala en la Biblioteca Fernando Pesqueira del Museo de la Universidad de Sonora. Ya saben ustedes, subiendo las escalinatas a mano izquierda, ahí está la Biblioteca Fernando Pesqueira, y pues el maestro Juan Ayala, como ya saben ustedes que es muy curioso y aventurero, anduvo buscando, midiendo acústica por todos lados, pero se le antojó que fuera una biblioteca, y es así como se va a presentar mañana ahí en la biblioteca, y debe tener buena acústica, pues está ahí rodeado de libros, y se van a presentar entonces mañana el Ensamble Cumbanchero. Pueden ustedes ingresar a la página del maestro Juan Ayala y ahí encontrarán más información, pero no se lo pierdan, es a las 6:00 p.m. y el cupo es limitado. Y también los invito para que mañana miércoles asistan a Cine Arte, que concluye ya el ciclo titulado El Largo Regreso, que ha presentado variaciones de la Odisea de Homero. En esta última función se proyecta la película ¿Dónde estás, hermano?, de los hermanos Coen, con George Clooney, John Turturro y Tim Blake. Será a las 5:00 p.m. cuando se proyecte esta película en el Foro de Bellas Artes del Centro de las Artes de la Universidad de Sonora, mismo lugar donde van a estar también los elementos de la Coyota Teatro, ¿no? No. Adelante, a ver, dime.
12: Falta de grupo representativo de ITH.
1: De ITH, ah, bueno, fíjate que me mandaron que eran del ITH porque se llamaban La Coyota, ¿cómo la ves?
12: No, es otro grupo de teatro.
1: Bueno, ese. No tienen nombre aparte de representativo.
12: No, únicamente el grupo representativo de ITH.
1: Muy bien, ahí mismo van a estar ellos, pero será el jueves, ¿no?
12: El jueves a las 17:00, 5:00 p.m.
1: ¿Cuesta?
12: Tiene un costo de 150 en la admisión general y 70 estudiantes y adultos mayores.
1: Muy bien, muchísimas gracias. Pues despedimos así, agradeciendo a Julián Bonfili, como siempre, su colaboración en la producción técnica. Enseguida vendrá la música de arte en Radio Universidad. Gracias, Julián.
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1: Iniciamos con nuestro espacio dedicado a la música de arte, con Romeo y Julieta. Es una obra, bueno, es una suite orquestal preparada a partir de la música incidental que escribió Dmitri Kavalevsky para esta obra de William Shakespeare. Kavalevsky, compositor ruso del periodo nacionalista, un compositor del siglo XX. Vamos a escuchar pues esta suite orquestal de Romeo y Julieta, opus 56, también llamada Escenas Orquestales. Vamos a escucharla en la interpretación de la Orquesta Sinfónica de la Radio y Televisión Bielorrusia.

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1: Les hemos presentado Escenas Orquestales de Romeo y Julieta, obra de teatro de William Shakespeare, para la cual fueron escritas esta música incidental, estas páginas musicales. Y escuchamos estas piezas orquestales de Romeo y Julieta, escenas orquestales, perdón, en la interpretación de la Orquesta Sinfónica de la Radio y Televisión Bielorrusa. Son escenas orquestales de Romeo y Julieta de Dmitri Kavalevsky. Gracias por acompañarnos en la música de arte de Radio Universidad. En unos momentos continuamos.
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1: Continuamos con la música de arte en Radio Universidad. Y ahora les vamos a presentar la sinfonía en re menor del compositor belga César Franck. Este es un trabajo de únicamente 3 movimientos en lugar de los 4 tradicionales y data de 1886, bueno, fue escrita entre 1886 y 88, estrenándose al año siguiente, el 89, dedicada a un alumno de César Franck, Henri Duparc, y la vamos a escuchar en esta ocasión interpretada por la Orquesta Filarmónica de Berlín, dirigida por Herbert von Karajan. Complementaremos en el segundo bloque. Vamos a presentar los 2 primeros movimientos en este bloque y en el segundo ya escucharemos el tercero, complementado con variaciones sinfónicas de César Franck también. Gracias por continuar con Radio Universidad.
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1: Disculpen, ahora sí, el primer movimiento y el segundo de la sinfonía en re menor de César Franck, interpretada por la Orquesta Filarmónica de Berlín, dirigida por Herbert von Karajan.

0: escuchamos los dos primeros movimientos de la sinfonía en re menor, lento y alegreto, de el compositor belga de origen francés, francés de origen belga, Herbert César Franck, y fueron interpretados por la Orquesta Filarmónica de Berlín, dirigida por Herbert von Karajan. En el siguiente bloque les presentaremos el tercer movimiento de esta sinfonía, que no tiene cuatro como es tradicional, sino solamente tres, en unos momentos más.
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5: Vamos a continuar y les presentaremos, como ya les habíamos adelantado, el tercer movimiento de la Sinfonía en Re Menor, Allegro Non Troppo, de César Franck. Esta es una sinfonía, la única que escribió Franck, y que, como ya les decíamos, tiene solamente 3 movimientos en vez de 4. Bueno, pues vamos a complementar este bloque escuchando las variaciones sinfónicas para piano y orquesta del mismo César Franck. Esta, pues, se considera una de las obras cumbres, así, para piano y orquesta, ¿no? De lo más perfecto, la relación entre la orquesta y el piano, en fin, además de que es una obra hermosísima. La vamos a escuchar con Alexis Weissenberg al piano y la Orquesta Filarmónica de Berlín, dirigida por Herbert von Karajan, misma orquesta que interpreta el tercer movimiento de la Sinfonía en Re Menor, con la que vamos a iniciar. Gracias por continuar con Radio Universidad.

0: les hemos ofrecido variaciones sinfónicas para piano y orquesta de César Franck en la interpretación de la Orquesta Filarmónica de Viena, dirigida por Herbert von Karajan, y al piano les presentamos a Alexis Weissenberg. Vamos a continuar con la parte final de la música de arte de Radio Universidad en unos momentos.
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5: Para concluir este espacio de la música de arte en Radio Universidad, les vamos a presentar 6 piezas para piano solista, opus 118 del compositor alemán del siglo XIX, Johannes Brahms, un compositor del periodo romántico y romántico, pero con una gran influencia del clasicismo, sobre todo de Beethoven. Escucharemos, pues, estas piezas interpretadas por el pianista noruego Håkon Eisbø. Así me despido. He tenido mucho gusto en acompañarles. Ahora les invito a continuar con el programa Guitarra y Cultura que conduce el maestro David Alcántara. Gracias, muy buenas noches.

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anuncia su salida por el estado de la ciudad de Playa.

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0: Familias, muy pero muy buenos días. Sean muy bienvenidos a una emisión más de su programa. Vamos despertando.
1: ¡Alebrijes!
0: 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En donde la alegría, el buen humor y la música son el desayuno perfecto. Desde la cabina espacial de Radio Universidad, los saludamos como todos los días, la cosmonauta y locutora Denise.
1: Hola, Alebrijes.
0: Y por acá, en el otro micrófono, su amigo Fito el Alebrije, y ya tenemos todo listo para iniciar. Así que abrochen muy bien sus cinturones, terminen de alistarse para irse a su escuela, y quienes ya van de camino a su escuela, ¡muy buen viaje! ¿Qué acabamos de escuchar, Denise?
1: Acabamos de escuchar una historia de un caníbal muy especial que decide no comer personas y prefiere alimentarse de frutas y verduras, mostrando que cualquiera puede cambiar y elegir algo mejor, Fito.
0: Claro que sí, ahí está otra opción de vida. Claro que sí. Oigan, y... Oye, Denise, ¿y si queremos comunicarnos al programa, cómo le hacemos?
1: Te puedes comunicar a Alebrije, ya sea por mensaje de texto, si ya sabes escribir, o bien nos puedes mandar un mensajito de audio para escuchar tu vocecita al 6621-890007.
0: ¡Yeah! Pero no me lo vas a creer.
1: No, lo escribiste. Te paso la pluma, Fito. Toma. No te preocupes. Aquí se lo repetimos a ti y a todos los alebrijes. 6621-890007.
0: Ahí está, alebrijes, por si desean comunicarse. La línea alebrije dispuesta. Y por cierto, ¡ya tenemos saludos!
1: ¡Saluditos!
0: ¡Sí! Y por ahí tienes saluditos, ¿verdad, Denise?
1: Sí, yo tengo dos, dice. Buenos días, alebrijes. Y una hermosa estrellita amarilla grandota, dice. ¿Le pueden mandar un saludo a mi guapo Dante Carrillo?
0: Yeah.
1: De parte de su mami, que lo ama con todo su corazón. Y que tengan un excelente día. Gracias. Nos manda muchos corazones la mamá de Dante Carrillo. El guapo Dante Carrillo.
0: Muchas gracias por comunicarte, Dante. Uno de nuestros radioescuchas número uno. Y por acá yo tengo otro saludito que, por a ver, de mi chance. Le mandamos un gran saludo a mi amiga Alebrije Alia y a Yesia, que les encanta el programa y nos escuchan todos los días. Y el saludito es de parte de su mamá y papá, que las quieren un montón. Muchas gracias por comunicarse, Alebrijes.
1: Gracias, gracias. También tengo otro que dice, excelente mañana para todos los niños que van a sus escuelas de parte de María Julia y Sergio Russo Sánchez.
0: Gracias por comunicarse, María Julia y Sergio, ¿verdad?
1: Y Sergio Russo Sánchez.
0: Muchas gracias, familia, por comunicarse. Y por acá yo tengo a mi amiga Eva. Le voy a mandar saluditos a mi amiga Eva Alebrije. Y... que le envía saluditos a sus amigas del CEP. ¡Ey! ¡Qué buena onda! Y les dedica la canción de Ellas Aprendí. Creo que sí la tenemos para hoy, ¿eh? No más que creo que va a estar un poquito más adelante del programa. Pero ahí está el saludito, Eva. Muchísimas gracias por comunicarte. Y el saludito para todas y todos los alebrijes del CEP. Un saludito.
1: Saludos.
0: Y gran día, ¿eh? ¿Tienes más saluditos, Denise?
1: Tengo un saludo más. Dice, buenos días, alebrijes. Un saludo para Elizabeth y Esteban, que piden la canción de Ellos Aprendí. Otra vez nos piden la canción.
0: La tenemos que poner sí o sí el día de hoy.
1: Apuntadísima.
0: Sí está, alebrijes, ¿eh? Creo que sí está, sí la tenemos apuntada, así que no se preocupen. Y yo por acá tengo otro saludito.
1: A ver.
0: Un mensaje de voz, ¿qué creen?
1: Vamos a escucharlo.
0: Nuestro amigo alebrije Carlos Paul Sainz y Eric y André se comunicaron. A ver, vamos a ver qué dicen.
2: Fito, usted no me pone la música que yo quiero. Por favor. ¿Me puede poner la música? ¿Te está un minuto de otra tortita de dónde está?
0: Carlos, muchísimas gracias por comunicarte. Tuvimos algunos problemas porque nos entró una llamada. Familias, por favor, mándenos mensajitos porque es muy difícil contestar el teléfono y estar aquí en el micrófono. Se va a estar medio raro. Pero bueno, en lo que ustedes siguen comunicándose y nosotros atendemos sus mensajitos, nos vamos con esto, Carlos. Muchísimas gracias por comunicarte y a toda la familia Sáenz. Fíjate que tengo una sorpresa para ti. Te cambio la canción de los ratoncitos por...
1: de 31 minutos.
0: Esta canción que por ahí dicen, es una teoría conspiranoica que habla de que es de amor la canción.
1: A ver, vamos a escucharla.
0: Vamos a escucharla. Y regresamos.

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0: Ya estamos de vuelta, familias. Y acabamos de escuchar a Diego Topa con la canción Junior Express. Y antes, a Rari Rarau, de 31 minutos. No sé por qué me da tanta risa esa canción.
1: Siempre que la anuncias te ríes.
0: Sí, sí, sí. Pero bueno, sin más preámbulo, vámonos, Asgar, vámonos con nuestra siguiente canción. ¡Ey! ¡No!
1: Espérate.
0: Momento, detén todo. ¿Saben por qué? Alebrique, ¿saben por qué?
1: Te llegaron.
0: ¡Saluditos! ¡Sí! Y por acá tengo un gran saludo y nos mandaron un mensaje de voz. A ver, vamos a escucharlo, a ver quién es.
2: Vamos a oírlo. Hola, Alebrije, soy Lua. Los escuchamos todos los días y mi hermana les manda un abrazo de oso. Me preguntaba si nos podían poner la canción de la ronda de las vocales, por favor, gracias.
0: Gracias a ti por comunicarte, Lua, y un saludito para ti y para tu hermana. Y vamos a hacer todo lo posible por poner la ronda de las vocales, porque estamos poniendo las canciones que nos quedaron pendientes el día de ayer. Pero si hay chance, la ponemos, y si no, ya la tengo apuntada aquí, Lua. Muchas gracias por comunicarte. Denise, tienes saluditos, ¿verdad?
1: Sí, tengo un mensajito de voz. Vamos a escucharlo, nos piden una canción, a ver qué nos dice nuestra amiga o amigo alebrije de este día.

0: muchas gracias por tu saludo. Nada más que no nos dice el nombre del alebrije que se comunica con nosotros, pero nos pide la canción Fito de Mr. Beat. Y pues esperamos que nos mandes otro mensajito para decirnos quién eres, alebrije.
1: ¿Y de dónde nos escuchas? Porque se escuchó así como, bueno, se oyó así como muy misterioso, ¿no? Muchas gracias por comunicarse, familia. Yo por acá tengo saluditos para mi amiga Rebeca, que nos solicita la canción de Ellas Aprendí. Ah, yo creo que ya la tenemos que poner, ¿verdad?
0: Sí, ya, son muchas peticiones el día de hoy.
1: Dame chance, por favor, familias. Por acá tengo otro saludito, dame chance, Denis. Y es para mi amigo alebrije Iram Enrique Soto Moreno, que ya va rumbo a su guardería muy contento y escuchándonos. ¡Claro que sí! Iram, muchísimas gracias por escucharnos, por acompañarnos. Y familia, muchas gracias por comunicarse. ¡Gran día para ti, Iram! Y que te vaya muy bien en tu escuelita.
0: Disfruten las canciones del día de hoy. Tengo otro mensajito.
1: Venga, venga.
0: Buenos días, alebrije. Un saludo para Nicole Daena Cruz, que va a la escuela CEP 3D. Me imagino que es el tercero D, que todas las mañanas los escucha.
1: Yeah, gracias por comunicarte, Nicole. Y gran día para ti. Va al CEP, ¿verdad?
0: Va al CEP al tercero D.
1: Les dije que ahí hay muchos alebrijes. Muchas gracias por comunicarse, familia. Y yo por acá tengo un saludito para... Como que se comunicó una abuelita. Y el saludito es para la nietecita Aitana Guadalupe, que por primera vez los está escuchando. Y si pueden ponerle la canción de Córrele a la Bestia. ¡Qué buena selección! Muy buena selección. Y muchas gracias por comunicarse, abuelita alebrije. Y Aitana, pues bienvenida al programa y al mundo alebrije de los colores. Este es tu programa, Aitana, así que cuando quieras comunicarte y solicitarnos alguna canción, con muchísimo gusto. Y aquí tenemos apuntada la canción. Vamos a ponerle una pausa a los saluditos, porque si no, no alcanzamos a poner música alebrijes. Pero ¿tienes otro por ahí?
0: Sí, tengo más saluditos.
1: Vámonos con el último saludito.
0: Un mensajito de audio, vamos a escucharlo.
1: Sí, y ahorita regresamos con más, ¿eh?
2: Alebrijes, ¿cómo están? Yo soy Ania y yo voy a querer la canción de Todo Tiene Tambor de Lara Campos. ¡Bye!
1: Yeah, gracias por comunicarte. Ania fue, ¿verdad?
0: Fue Ania y nos pide la canción Todo Tiene Tambor
1: de Lara Campos. Claro que sí. Ania, la acabo de apuntar. Familia, muchas gracias por comunicarse. Y nos vamos con esto que nos solicitaron ayer, que es de los Yucatán a Gogo. Y es nada más y nada menos que... ¡No te tengo miedo! Regresamos, familias.

0: Mijes, ya regresamos y acabamos de escuchar a David Ruiz con la canción de Ellas Aprendí, que fue una solicitud bastante pesada. Sí. Muchas gracias por quienes la solicitaron. Y antes los Yucatán a Gogó nos interpretaron No Te Tengo Miedo, que fue una solicitud, si no mal no me acuerdo, de Jared, creo. No, de nuestro alebrije Jared. Pero bueno, ahí está la canción y no me lo van a creer, alebrijes, pero seguimos con los saludos.
1: Sí.
0: Denise tiene saluditos, ¿verdad?
1: Tengo saluditos, muchos saluditos.
0: Venga, venga.
1: Vamos a escuchar un mensajito de audio.
0: Ah, es un mensajito, Vir.
1: Sí, a ver, ¿qué alebrije se comunicó con nosotros? Vamos a ver.
2: Buenos días, alebrijes. ¿Cómo están? Les puedo mandar un gran saludo a mi amiga Chuban y también a mi amiga Doña Paola y a mi hermano Julián. ¿Me pueden poner la canción de Touch Touch, please? Abrazo, sí, me abrazo, ¿verdad?
0: Muchas gracias por comunicarte, alebrije.
1: Nos manda saluditos para Chobán, Tania, Paola y Julián. Y nos pide la canción Torch Torch. Nada más que no nos dice quién lo manda. Alebrije, comunícate con nosotros y dinos cuál es tu nombre para volver a mandar tu
0: claro
1: saludito.
0: Que sí, claro que sí, claro que sí. Y aquí la tenemos apuntada. Igual yo me voy a sumergir a buscarla. Yo por acá tengo otro saludito, un mensaje de voz. Vamos a escuchar los alebrijes.
3: Hola, buenos días. Soy Davina. Buenos días, alebrijes. Espero que todos estén muy bien yendo al camino de su escuela. Y pues yo hace poco andaba buscando una canción para buscarle. Y me encontré una canción que se llama Me Cortaron Mal el Pelo de 31 minutos. Y pues se me hace chisto. Bueno, adiós, alebrijes. Que tengan bonito día.

0: 31 minutos la de me cortaron mal el pelo. Vamos a hacer todo lo posible por ponerla ahorita. Y si no, la acabo de apuntar, ¿eh? Davina, muchísimas gracias por comunicarte. Saluditos y familia, bonito día. ¿Tienes más saludos, Denise?
1: Sí, dice, buenos días, Alebrije. El día de hoy quiero que me pongan la canción It's Raining Tacos, por favor. Y gracias de parte de Leonardo Gil.
0: Leonardo, no creo que la vayamos a poner el día de hoy porque tenemos como 3 días poniéndola seguido. Y vamos a darle oportunidad a otras canciones, pero igual la tengo anotada para contemplarla
1: en las próximas
0: emisiones. Claro que sí. Yo tengo otro saludito por aquí rápidamente porque se nos está acabando el tiempo, familias.
2: Le dije, soy Codorina Mandaca y le mando un saludo y un abrazo muy fuerte a mi papá, a mi hermano Gemma y a mi primo Gilbertito y Miguelito. Y por favor me pueden poner la canción Dueño del Show Digital Circus. Muchas gracias.
0: Carolina, muchísimas gracias a ti por comunicarte al programa y quedó anotada tu canción. Vamos a hacer todo lo posible por ponerla hoy. Gracias por comunicarte,
1: gracias,
0: familia.
1: Tengo otro mensajito, Fito. Dice, muchas gracias a Alebrijes por poner... ¿Me podrían poner la canción de Doggy Style de 31 minutos? Soy Rocío Valentina.
0: Ah, Rocío, qué buenas selecciones. Yo creo que ustedes escuchan Vamos Despertando Alebrijes porque tienen muy buen gusto musical. Qué bárbaro, ¿eh? Yo por acá tengo otro saludito rápido. Enviamos un saludito a Elisa y a Elías que ya van de camino a su escuelita bien felices. Y abrazos para Elisa y Elías. Que nos piden la canción de Todo Tiene un Tambor de Lara Campos. Vamos a hacer todo lo posible por ponerla ahorita, familia, pero yo creo que a lo mejor hasta la segunda parte del programa. Te voy a mandar otro saludito por acá. Tenemos saluditos, tienes otro, ¿verdad?
1: Sí, tengo otro saludito. Miquel se comunicó con nosotros, nos mandó un mensajito de audio. Vamos a escucharlo.
0: Vamos.

0: escuchan acá. Adiós.
1: Muchas gracias, Miquel, por tu saludito y también por tu petición. Ya la anotó aquí Fito, ¿eh? Ya la
2: tenemos, sí, ya la tenemos anotada. Y por acá nuestra amiga Rosa Aurora, que nos pide la canción de Te Estás Haciendo Pato de los Moneditas de Oro. Qué buena canción, familia. Muchísimas gracias por comunicarse. Tenés otro saludito, Denis. Yo tengo el último saludito para irnos con la canción. Vamos, vamos, escuchando.
0: Buenos días, amiguitos. Me llamo Itana, tengo 6 años y me gustaría conocerlos en persona.
2: Aitana, cuando quieras, aquí estamos en la cabina, en la nave espacial de Radio Universidad. Y cuando quieras en la mañana o en el transcurso del día, puedes venir a visitarnos y con muchísimo gusto te damos el paseo por nuestra nave espacial. Bueno, familia, muchísimas gracias por comunicarse y nos vamos rapidito con esto que es... Esto es Halloween que nos pidieron del mundo de Jack, que nos pidieron el día de ayer, por si creen que no me acuerdo de las canciones, claro que sí. Y regresamos rapidito con más música.
1: Vamos a escucharla.

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0: Alebrijes, alebrijes, ya estamos de regreso y listas y listos para continuar con la mejor música infantil de toda la galaxia, aquí en Vamos Despertando
1: Alebrijes.
0: Se me andaba yendo el rollo, alebrijes.
1: Acabamos de escuchar Mi Zapatico. Es una canción infantil alegre que convierte un objeto cotidiano en una oportunidad para jugar, cantar y aprender mientras nos divertimos todos, alebrijes.
0: Claro que sí, muy bonita canción la del Zapatico. Y antes de anunciarles el siguiente tema musical, permítanme informarles que tenemos más saludos.
1: ¡Sí!
0: Y por ahí tienes un saludito, ¿verdad, Denise?
1: Sí, aquí te lo voy a leer. Dice: hola, alebrijes, quiero mandar un saludo para mi Sergio y Carlos, que vamos a la escuela Benito Juárez, y quiero pedir El Vampiro Negro.
0: ¡Ah, qué buena canción! Sergio y Carlos, que tengan un gran día. Familia, muchísimas gracias por comunicarse al programa, y ahorita vamos a hacer todo lo posible por poner la canción del Vampiro Negro. Muy
1: nos
0: buena selección.
1: Nos están pidiendo canciones así como para Halloween ya, ¿eh?
0: Ya
1: nos estamos
0: sí, acercando. Es que como que se ya nota. Se acerca, ¿no?
1: Se nota, se nota.
0: Claro que sí, claro que sí. Y bueno, alebrijes, abrochen muy bien sus cinturones de seguridad porque nos vamos volando en nuestra nave espacial hasta Argentina. Porque les quiero presentar al grupo Cabra de Pata y aquellas y aquellos alebrijes que les guste rimar palabras así como el rap y el hip hop. Tengo la canción perfecta para ustedes y es esta que se llama Hipo Hip Hop, y regresamos
1: rapidito.
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4: Ya estamos de vuelta, Alebrijes. Ya acabamos de escuchar al grupo Mamá Cabra con la canción Yo Soy Un Artista y antes Luis Pesetti nos interpretó El Vampiro Negro. Oigan, no me lo van a creer, pero sí, tenemos más saludos. Sí. Denise tiene saluditos,
5: tengo,
4: ¿verdad?
5: Un mensajito de audio. Vamos a escuchar qué nos dicen nuestros alebrijes.
4: A ver, vamos.
6: Hola, alebrijes. Jamás me equivale. Y vamos camino a la escuela de Nezahualcóyotl.
5: Saluditos, Luis y Valeria, y también para su escuela Nezahualcóyotl, a todos nuestros alebrijes que nos escuchan.
4: Claro que sí, muchísimas gracias por comunicarse, familia. Un gran saludo y que tengan un gran día. ¿Quién fue? ¿Carlos y qué?
5: Luis y Valeria.
4: Luis y Valeria, que tengan un gran día en su escuela y pásensela muy bien. Oigan, y presten mucha atención, para que les vaya muy bien. Saluditos a la escuela Nezahualcóyotl. Yo por acá tengo un saludito para mi amiga alebrije Mariana y mi amigo alebrije Alejandro, que dicen que ya van llegando a su escuela. ¡Genial, alebrijes! Pues echarle todas las ganas del mundo, Y luego se vuelven a comunicar y nos dicen en qué escuela van para mandarle un saludito a todos, a toda la escuela. Claro que sí. ¿Y con qué nos vamos, Denise? ¿Qué sigue?
5: Nos vamos con la siguiente canción, que dice Un Poco de Miedo, con música de 11
4: niños. Sí, la canción de Un Poco de Miedo, que nos enseña que no hay que tenerle miedo a todo eso que nos enseñan en la televisión. Alebrijes son solo invento de los grandes. Y pues nada, vamos a escuchar No Te Tengo Miedo y regresamos rapidito. Bien.
5: Vamos.

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3: Ya estamos de vuelta, familias. Ya acabamos de escuchar a la superbanda de niños con la canción. A ver, déjenme ver si lo puedo decir. Supercalifragilisticexpialidocious.
4: Sí, te salió.
3: Ay, qué gran trabalenguas estas canciones. Y antes escuchamos de la música de 11 niños un poco de miedo. Ay, ¿qué crees, Denise?
4: No.
3: No tiene que ver con los saluditos, es un momento triste y no sé cómo mencionarlo. Pero ya se nos acabó el tiempo, alebrijes. Pero, no me lo van a creer, pero nos queda una canción más.
4: Sí.
3: ¿Y con qué nos vamos a despedir, Denise?
4: Me lleva el tren con Monedita de Oro. Y anima a los niños a disfrutar del viaje de la vida con alegría, curiosidad y ganas de descubrir cosas nuevas.
3: Claro que sí, alebrijes. Recuerden que a veces las cosas no salen como quisiéramos, se nos poncha la pelota, se nos pierde un dulce.
4: Nos raspamos la rodilla.
3: Sí, o nuestro juguete favorito, y entonces, pues, no hay que hacer tanto drama. A veces sí nos ponemos tristes, claro, ¿no? Y se vale ponerse tristes, pero no abusen de ese sentimiento. Y hay otras cosas también que hacer, y también las podemos seguir buscando y así, ¿no? Fíjate que no me lo vas a creer, pero sí tenemos un saludito. Sí. Ahí rápidamente tenemos un mensaje de voz.
5: Hola, soy GC. Hola, alebrijes. Yo quiero que me pongan canción Mi Zapaquico, por favor. Gracias.
3: Gracias a ti por comunicarte, GC. Fíjate que fue la primer canción que salió en la segunda parte del programa. O sea, hace que hace como unas 4 canciones la pusimos, ¿verdad?
4: Sí.
3: Discúlpame, GC, pero vamos a hacer una cosa, la reprogramamos para, no para mañana, pero vamos a darle chance a otras canciones, pero aquí la tengo apuntada para
4: ese programa,
3: próximas emisiones. Y les recordamos rapidito, muchísimas gracias por comunicarse, familia, les recordamos la línea Alebrije, por si desean comunicarse como nuestro amigo Alebrije. ¿Qué sé? ¿Cómo le hacemos, Denise?
4: Se pueden comunicar con mensajito de texto si ya saben escribir, o para oír sus vocecitas, también con un mensaje de audio al 6621-890007.
3: Claro que sí, qué fácil está, ¿verdad? Pero por si no lo apuntaron, ahí les va otra vez.
4: 6621-890007.
3: Claro que sí, y ahí nos pueden solicitar, recuerden, saluditos, felicitaciones, pedirnos alguna canción o enviarnos un mensaje de voz como nuestro amigo GC para compartirlo aquí en el programa. Muchas gracias por comunicarte, GC, y nos vamos a despedir con esto que se llama, Me Lleva el Tren.
4: Me Lleva el Tren con Monedita.
3: A cargo de los Monedita de Oro, y no queda nada más que despedirnos. Alebrijes, que tengan un gran día y ¿y qué?
4: Una linda tarde también.
3: Claro que sí.
4: Haciendo sus tareas, comiendo sano, ya saben, como pusimos la canción ahorita, la primera canción de que se coman sus frutas y sus verduras, ¿eh, alebrijes?
3: Claro que sí. Bonito día, familias, y nos despedimos con los Monedita de Oro y nos escuchamos mañana. Iniciamos a las 7, ¿eh? ¡Chao!
4: ¡Arrivederci!
3: ¡Au revoir!
4: ¡Adiós!

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Producción y musicalización, Rodolfo Castro Guzmán. Recuerden, amigas y amigos, que bailando, cantando y jugando,

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8: Comenzamos.
9: Hola, ¿qué tal, amigos de Ingenio? Muy buenos días, mi nombre es René Flores y como cada miércoles ya estamos aquí con invitados, con información que estoy seguro le va a gustar, le va a interesar. El día de hoy, como ya es una tradición todos los años, se encuentra con nosotros el doctor José Luis Ochoa Hernández. ¿Qué tal, doctor? ¿Cómo está?
10: Hola René, muy bien. Muchas gracias de estar de nuevo aquí contigo.
9: Sí, pues ya una tradición cada septiembre, octubre. Y pues vamos a platicar sobre ahora el sexto encuentro nacional en ICI.
10: Así es.
9: Doctor, para iniciar, fechas, detalles, lugares, etcétera, del evento. Antes de entrar un poquito a platicar sobre pues los ejes temáticos y lo que es las conferencias.
10: Muy bien, claro que sí. Pues mira, el sexto encuentro nacional en ICI es un evento que lo realizamos de manera mixta. Entonces ya lo hacemos de manera virtual y presencial. Ahora sí que las últimas ocasiones ha habido charlas presenciales aquí en la Universidad de Sonora y en otras universidades que invitamos y que colaboran con el encuentro. De hecho, pues por eso tiene el nombre de nacional, porque las universidades pues participan, ¿no?, en los eventos. Entonces, dependiendo de la universidad que colabore con nosotros, pues cada año pues puede ser en una universidad o en otra donde tengan algunas charlas también presenciales. Y la ventaja de ser mixto es que las transmitimos y retransmitimos en línea, ¿no? Entonces, los vamos a tener presentes en nuestra página principal del Encuentro Nacional, que es encuentronacionalici.unison.mx, y en nuestro Facebook también.
9: El Facebook, sí.
10: El Facebook y el canal de YouTube, ¿no? Donde tenemos ahí el del Encuentro Nacional, donde se quedan grabadas pues todas las sesiones y todas las charlas que tenemos, ¿no?
9: Entonces es una transmisión simultánea a través de tres plataformas, el Facebook, YouTube y la página.
10: La presencial donde estamos, ¿no? En la página la tenemos como el canal de vinculación para poder acceder a nuestras redes sociales.
9: Ok, los links ahí van a estar en la página.
10: Así es. Y pues el evento es el 26, 27 y 28 de octubre.
9: Ok. ¿Lugar?
10: Lugar mixto. La Unison, ¿no?
9: La Unison
10: como sede, vamos a decirlo así, como sede principal. Y va a ser mixto con las universidades que colaboran con nosotros.
9: Ok, pero entonces, por ejemplo, el auditorio que se va a utilizar.
10: Ah, el auditorio, ¿dónde lo vamos a presentar físicamente?
9: Sí, sí, sí.
10: Pues va a ser aquí en el auditorio Ingeniero Gustavo Figueroa, de aquí del Departamento de Ingeniería Industrial de la Universidad de Sonora.
9: El evento es para todo el público interesado, o sea, los alumnos obviamente van dentro de toda la dinámica, pero si alguien de fuera quiere asistir.
10: Puede hacerlo sin ningún problema. Nosotros lo que pedimos nada más es un registro que ponemos al inicio a la entrada del auditorio para saber y medir un poquito la audiencia que entra al evento, ¿no? Pero es libre.
9: Bien, ahora, este año, ¿qué busca aportarle a los estudiantes o qué busca un evento como este darle al estudiantado? ¿Por qué es importante?
10: Sí, pues mira, lo que nosotros buscamos es que realmente los alumnos conozcan empresas de fuera, que no solamente conozcan a las empresas locales, ¿no?, y regionales. Queremos que conozcan a estas empresas, que muchas de ellas ya son internacionales y obviamente por sus políticas de trabajo y su forma de cómo gestionan los proyectos, pues son diferentes en cada una de estas, ¿no? Entonces queremos que los alumnos se capaciten, conozcan esas formas de trabajar, conozcan los proyectos y las tecnologías que están trabajando y están usando.
9: Ahora, dentro de, pues viendo un poquito los temas de esta sexta edición del encuentro, viene cargadito de IA y es algo que va tomando más importancia cuando creemos que casi, no que lo hayamos visto todo, pero como que ya la cosa está muy avanzada, de repente al siguiente año, ¡pum!, y otra.
10: El tema de inteligencia artificial es muy largo, ¿no?, y muy extenso. Sí. De hecho, ahorita yo como le digo a mis alumnos, por ejemplo, es que está limitado a lo que tú te puedas imaginar.
9: Y el año iba es bueno, ese es el ahorita, pero el año que viene va a ser otro límite, o sea, sí va avanzando muy a pasos agigantados. ¿Por qué es importante entonces hablar de la inteligencia artificial en esta etapa de formación de los muchachos?
10: Sí, mira, pues porque es cuando están ellos aprendiendo a sacar y obtener sus ventajas de esta herramienta. La herramienta, como bien sabes, pues es una tecnología que realmente es, nos ayuda a procesar demasiada información, a recuperar información y a presentarnos resúmenes, extractos de diferentes cosas, ¿no? Entonces, hasta nos ayuda a programar, sacar código automáticamente, etcétera. Pero la ventaja que nosotros debemos tener es esa rapidez y esa eficiencia que me está dando. Pero no nada más, si yo no comprendo todo lo que me está diciendo la tecnología o la inteligencia artificial, pues no tiene sentido, ¿no?
9: Sí, y cuando estaba leyendo esta parte y estaba pues formulando las preguntas, me acordé, en mi tiempo de estudiante, en la preparatoria, que pues ahí un saludo a la gente del Cebatis 11 de programación en el Cebatis 11, me estaba acordando y es como, a ver, ¿qué tanto ha cambiado o cómo ha evolucionado? Yo me sentaba en Visual Fox Pro y en el lenguaje de programación en ese momento y empezabas con el diagrama de flujo y empezabas a programar, pero a mamanita. Entonces, ahora, obviamente las cosas se hacen ahora más rápido, pero ¿cómo ha transformado ese proceso que te tocó en su tiempo también hacerlo a manita y ahora que aplastas un botón, bueno, el botón ahí de la computadora y ya te creó? En ese tiempo también te creaba el código, pero entonces la diferencia.
10: Sí, mira, pues hoy en día, vamos a decirlo así, ya puedes sacar un programa en segundos, ¿no? Lo que se tarda la inteligencia artificial en procesar lo que le estás pidiendo. Por ejemplo, el otro día en clase hice un ejercicio con los alumnos y dije, vamos a sacar un programa que yo metiéndole códigos binarios me sacara una escala de color, ¿no? Uh-huh. Y entonces lo pusimos, lo hicimos con la inteligencia artificial, y en 10 segundos teníamos el archivo completo y se estaba ejecutando ahí en la pantalla.
9: El cambio más grande es eso, el tiempo.
10: Sí, básicamente la inteligencia lo que hace es generarte código de problemas concretos que tú puedas necesitar o que tengas que resolver. Entonces, ese problema es el que tú a lo mejor le vas a pedir ayuda a la inteligencia artificial para que te lo resuelva. Entonces, tú puedes integrar ese código, a tu lenguaje en el que estás trabajando y por lo tanto te ahorró, pues vamos a decirlo así, a lo mejor 3-5 horas que te ibas a tardar analizando,
9: revisando. Yo me acuerdo, duraba tardes completas, o sea, tardes completas desde las 2-3 de la tarde y hasta las 7-8 de la noche hasta que te corrían del laboratorio y todavía era llegar al siguiente día y seguir
10: probando, seguir pensándole, ¿no?
9: Todo eso entonces ahora se hace en ¿cuánto?
10: Segundos, vamos a decirlo así, porque realmente la inteligencia artificial, si tú le generas el prompt adecuado, pues te va a generar el código como lo necesitas, ¿no? Pues hay que probar, hay que testear, hay que ver si lo hizo bien, no quedarnos únicamente con el código que me da así directo, sino tenemos que saber leerlo, tenemos que saber comprenderlo y verificarlo, ¿no? Que realmente hace lo que yo necesito sin que haga otras cosas adicionales.
9: Y acabas de mencionar una palabra que me parece muy importante y no lo tenía anotado, pero es las pláticas que me gustan. Prompt. ¿Cómo ves a los muchachos ahora al llegar a ese punto? No sé si en el primer semestre o en el segundo semestre o ya se asume que se sabe sobre eso, pero al momento de generar un prompt, ¿qué tan hábiles lo sientes?
10: Pues mira, generar un prompt puede ser tan fácil como escribir una simple oración o puede ser tan compleja como para que cumpla las mayores características que tú requieras, ¿no? En esta parte. Uh-huh. Entonces, los alumnos tienen que ser capaces de poder estructurar adecuadamente el prompt para que puedan obtener el resultado adecuado. La inteligencia artificial está hecha para que funcione hasta con 5 palabras.
9: Sí.
10: Sí, entonces dame una idea de un tema y te va a aventar 1,000 temas. revolada, muy rápido.
9: Eso ya fue un prompt.
10: Sí. Pero si tú quieres un tema concreto, limitado, que reciente y más características, específico, tienes que generar un prompt un poquito más detallado, ¿no? Entonces ahí es donde a lo mejor tenemos que enseñar a también crear ese tipo de prompts para tener un resultado más concreto, ¿no? Pero es un arma de doble filo. Porque okay. Si tú enseñas a hacer prompts tan concretos, tan exactos, es posible que los alumnos lo apliquen y ¿qué vamos a obtener como resultado? Pues un trabajo, vamos a decirlo así, muy bien hecho por la inteligencia artificial y que ellos no saben.
9: Ok. Bien. No, sí, tiene lógico. Ahora, siguiendo dentro de los temas, se menciona también redes y comunicaciones. ¿A qué aspecto se refiere esto? Yo lo tomo y pues aquí, o sea, redes y comunicaciones, a lo que hacemos aquí, por ejemplo, en Ingenio. O sea, publicamos redes, Instagram, etcétera, labores de, en este caso, difusión, divulgación científica, y además, pues las comunicaciones como que va intercalado. ¿A eso te refieres o a otro aspecto?
10: No, nos referimos al aspecto de hardware, vamos a decirlo así.
9: Ok, ya. Yeah.
10: Cables, trabajar con cables de red, conexiones de los cables de
9: la red. Ahorita voy teniendo en cuenta la diferencia de las mentes, ¿no? Redes y comunicaciones. Así es,
10: los switches, los, ¿cómo se llaman? Los enrutadores. Un poquito generar la infraestructura de red para que funcione un poquito el internet y la comunicación con las impresoras, etcétera, ¿no?
9: Ok, ahora volvemos. Esto y la inteligencia artificial, ¿de qué manera se han conectado?
10: Pues mira, podemos apoyarnos de la inteligencia artificial para que nos ayude a diseñar una arquitectura adecuada para la infraestructura que estamos manejando. Por ejemplo, pues en ese tipo de temas, tú puedes ir a una empresa, por ejemplo, te puede pedir a ti, oye, necesito que me ayudes a configurar una infraestructura para conectar 15 equipos y 2 impresoras. Entonces, pues uno con su conocimiento tiene que tratar de hacer esa arquitectura, definirla, cómo va a conectarlas. Hay que conocer la ubicación de las computadoras, dónde van a estar. En una oficina, pues puede estar una computadora en un cubículo, en otro cubículo, en otro cubículo. Si es un área abierta, pues como un laboratorio de cómputo, pues vas a tener todas las computadoras en línea, en fila, ¿no? Entonces, esas arquitecturas son las que te podría ayudar la inteligencia artificial a hacerlo más rápido.
9: Bien, bien, fíjate qué tan andaba yo fuera de, o sea, pensando en otras cosas cuando en realidad, pues sí, o sea, también las comunicaciones entre las mismas computadoras y las redes, las conexiones. ¿Qué conocimientos se tienen que adquirir para llevar a cabo estas funciones de red y comunicación?
10: Pues mira, hay que, básicamente tiene que gustar lo que es el tema de redes, porque el redes de computadora, porque básicamente este tema, pues es muy práctico, es muy de hardware. Entonces tenemos que trabajar con lo que es hasta saber hacer cables de red, ¿no? Y pues saber la configuración de los cables de red, porque cada cable para conectar un dispositivo u otro tienen una configuración específica. Por lo tanto, tenemos que conocer todos esos detalles, la longitud que van a estar de lejos, por ejemplo, qué tan lejos va a estar una computadora de otra o qué tan lejos va a estar la computadora del servidor principal, porque esas distancias también tenemos que considerarlas para saber qué tipo de cable utilizar.
9: Ok, bien, bien. Se me viene a la mente, por ejemplo, todo esto se conecta con la nube también, ¿verdad?
10: Así es.
9: Para la gente que no sabe, por ejemplo, el conectar estas infraestructuras físicas, por así decirlo, a la nube, ¿cómo se realiza esto? La gente nomás ve el resultado, ¿no? Oye, el archivo te lo mandé por la nube aquí y allá. Pero pues todo tiene un proceso, todo tiene como esa explicación.
10: Sí.
9: ¿Cómo les podrías decir a la gente?
10: Pues mira, la nube, de manera general, es una infraestructura que nosotros conocemos o que tenemos como que lo subimos a algún lado, ¿no? En este caso se dice subir, coloquialmente.
9: Sí.
10: Porque se habla de la nube y las nubes, pues como todos sabemos, están en el cielo, ¿no?
9: Sí, sí.
10: Entonces, por eso se dice subir, vamos a decirlo así, coloquial. Entonces, ¿pero qué es la nube? Pues es una arquitectura de servidores y de computadoras que están almacenadas en algún sitio, en algún local, que está configurado para que almacene y transmite información. Por lo tanto, cuando yo subo un documento a la nube, realmente lo que estoy haciendo es subiéndolo o poniéndolo en una arquitectura en otro sitio, ¿no? Esa arquitectura puede estar en cualquier parte del mundo.
9: Que tú lo compartes, o sea, por eso también es como que está imaginario de estar arriba y no cualquiera puede acceder a él, pero tú das acceso a otras personas para que llegue a ese documento.
10: Así es, hay diferentes configuraciones donde puedes tener un repositorio libre, donde cualquiera puede acceder, simple con tus permisos, y hay otros que tienen permisos donde tú realmente configuras quién puede acceder a qué información, ¿no? Pero en resumidas palabras, es una infraestructura igual de computadoras, de procesadores, de hardware que tienes en un lugar y tú trabajas con esa computadora. Entonces, en cualquier sitio, en tu casa, en tu oficina, en la casa de otro compañero, quieres conectarte a tu red, pues simplemente necesitas una computadora para poder acceder a ese servidor que está en algún lado, ¿no?
9: Ok. Ahora, ¿cómo se conecta esto? Y debe de haber una manera con la ciberseguridad, porque me imagino yo que los bancos, instituciones gubernamentales, todas están conectadas ahorita, vamos, y muy entrecomillado, a la nube, pero en realidad son servidores.
10: Así es.
9: Son computadoras que está como compartida. Entonces, mucha de la seguridad, entiendo yo, pasa precisamente por este servicio, por así decirlo, ¿no? Que tengo yo entendido, como ejemplo, Amazon Web Services, está Google Cloud.
10: Google Cloud. Uh-huh.
9: Ajá. Explíquenos un poquito sobre esto.
10: Sí, mira, estos servicios se llaman así, básicamente, servicios, sistemas como servicios o aplicaciones como servicios, son otra tecnología que se maneja en este tipo de áreas, ¿no? De oportunidad. Entonces, estas aplicaciones, pues tú para poder acceder a tu cuenta de banco, por ejemplo, pues estás trabajando con una aplicación que la institución bancaria te proporciona, ¿no? Entonces ahí es donde están, ellos tienen varios niveles de seguridad para poder conectarse a de seguridad, para poder conectarse a ese servidor que está en la nube, ¿no? Vamos a decirlo así, la nube.

0: por ejemplo, en la Universidad de Sonora, pues también, ¿no? Tenemos los diferentes niveles de seguridad, contraseña y otra llave de verificación.
1: La verificación,
0: ¿no?
1: Como de dos pasos. No, ahora para entrar al correo tienes que obtener tú en tu celular un código, ponerlo en la computadora y apenas así ya se accesa.
0: Y muchos dispositivos, ¿no? El correo, el WhatsApp. El WhatsApp también tiene verificación dobles pasos para que si en algún lado se te olvidó, vamos a decirlo así, desconectarte y tú quieres seguir navegando, pues en cierto momento te va a pedir una configuración para validar que sigue siendo tú, ¿no? Entonces la seguridad ya está puesta en muchos sistemas, en muchas aplicaciones, en diferentes tipos de nivel, vamos a decirlo así, para que puedan acceder, ¿no?, a la información. Y la ciberseguridad pues está enfocada en qué tan protegido están nuestros datos, nuestra información. Entonces todos estos son medios, son canales de verificación, pero realmente cada empresa define qué tanta seguridad necesita, ¿no?
1: ¿Cuál crees que sea el mayor reto de este 2000? Porque vamos año por año, entonces a lo mejor no sé si sea igual el 2025, pero en este 2026, ¿qué has detectado tú como que sea el mayor reto en ciberseguridad?
0: Pues ahora sí que todo lo estamos conectando a la red. Todo ya, cualquier dispositivo lo estamos conectado a internet, a nuestras redes de nuestra casa, ¿no? Los aires acondicionados, los focos, el Alexa, los dispositivos, los iPads, las barredoras, las lavadoras, todo lo estamos conectado a nuestra red. Entonces, ¿qué tenemos que cuidar? Pues realmente que nadie pueda acceder a nuestra configuración, a nuestra red, ¿no? Y cualquiera de esos dispositivos puede ser un punto de entrada a nuestra red. Por lo tanto, siempre tenemos que cuidar la configuración de seguridad que tiene cada uno de esos dispositivos para que alguien en alguna otra parte del mundo no acceda a ese dispositivo y se meta a mi red y ya pueda empezar a hacer cualquier cosa, ¿no?
1: Mencionaste contacto con profesionales y con empresas. ¿Qué tan importante es que los alumnos desde esta etapa de la formación empiezan a involucrarse con el mundo exterior, por así decirlo, ¿no? Empresas, profesionistas, sí, los mismos excompañeros que a lo mejor ya trabajan.
0: Por favor. Así es. Todos sabemos que los profesionistas del área donde estén trabajando, pues básicamente se llaman profesionistas porque ya tienen años de experiencia trabajando en el sector que están desarrollándose. Por lo tanto, ¿qué significa la experiencia? Pues básicamente han vivido experiencias que otros no lo han hecho. Desde resolver problemas, desde mejorar una solución, desde cambiar configuraciones, no sé, o sea, cada área o cada sector tiene su propio nivel de experiencia. Entonces, mientras más años de experiencia, significa que más problemas, más situaciones has vivido. Entonces, toda esa experiencia es la que tratamos de que baje o que se haga difundir con nuestros egresados, para que desde ahorita, por ejemplo, algo muy común que pasa entre los egresados, nos dicen, oigan, los egresados nos dicen a nosotros, díganle a los alumnos que tienen que saber inglés, porque a mí me abrió las puertas y sí, eso me está haciendo ganar mucho dinero, por ejemplo. Entonces, esa experiencia, si nosotros se las decimos, a veces no nos toman en cuenta, ¿no? Si se los dice un profesional de fuera que ha vivido otra experiencia, viene, se los dice y lo aceptan, ¿no? Entonces, es cuestión un poquito de cosas que nosotros sabemos y que ellos lo confirman, ¿no? Lo confirman y se los hacen ver.
1: Bien. Ahora, rápidamente, porque, híjole, o sea, va muy rápido la plática. Hacking Life, por último. ¿Qué es el Hacking Life?
0: Sí, pues mira, es la forma que tú te desarrollas con tu entorno. ¿Cómo sobrevivir o cómo aprender a vivir con toda la tecnología que se está dando hoy en día? Okay. Entonces va a ser una de las pláticas interesantes, ¿no? Del encuentro, que pues realmente nos van a ayudar. Oye, a ver, ya tienes 1000 tecnologías, ya cómo administras, cómo la coordinas, cómo te llevas bien con la tecnología, ¿no? Porque okay, no nada más es comprarla y tenerla, o sea, comprarla y ya simplemente así instalarla, pues sí va a funcionar. Pero
1: o llevarla un paso más allá.
0: Llevarla

0: Ah, que todo sea seguro, que todo sea eficiente, que todo sea controlado, ¿no?
1: Ok.
0: Es parte de lo que se ve en esa
1: Un
0: temática.
1: estilo de vida.
0: Un estilo de
1: Entonces,
0: vida con
1: con
0: tecnología.
1: tecnología. Bueno, otra vez vamos a repetir y le puedes agregar antes de terminar qué, cómo, cuándo, dónde y conferencias que te gustaría mencionar.
0: Sí, mira, ahorita todavía nos encontramos en fase de confirmar títulos de las ponencias que vamos a tener, pero lo que sí te puedo, vamos a decirlo así, confirmar es que vamos a tener empresas internacionales, lo que va a ser un muy buen aporte para los alumnos, para que sepan cómo trabajan estas empresas de manera general, ¿no? Porque también, o sea, la filosofía de las empresas internacionales cambia. No es lo mismo tener un equipo local, donde trabajes en una pequeña empresa, a tener un equipo global internacional, donde hablen diferentes idiomas y donde tengan diferentes usos horarios, ¿no? Diferentes formas de comunicarse. Y la tecnología es uno de los elementos clave para que todo funcione. Entonces,
1: Okay.
0: esa parte, vamos a tener empresas de ese nivel, pues, a niveles internacionales. Y algo que se me está pasando así rápidamente es que también vamos a tener un área de emprendimiento donde vamos a tener conferencias relacionadas al qué necesita un ingeniero en sistemas de información para que al egresar pueda poner su propia empresa, ¿no?
1: Okay.
0: Financieramente hablando.
1: Muy importante.
0: Muy importante. Y cómo negociar tus sueldos. Queremos que los de recursos humanos nos cuenten esos tips, así como que, oye, ¿en qué te fijo? ¿Qué tienes que decir? ¿Qué nos tienes que contar para que nosotros valoremos, ¿no? Te valoremos a ti como nuevo.
1: Sí, fíjate que ese detalle me parece para alguien que está próximo a egresar o recién egresado, el saber cuánto vale tu trabajo, porque sales
0: Exactamente.
1: y tú dices, no, pues no con que me paguen. Creo que ellos tienen también ya un poquito ubicado eso de, o sea, hay que ganar bien, pero a lo mejor tú, aunque te están pagando, te quedas un escalón abajo pensando que ya está bien, cuando en realidad estás haciendo cosas con un valor mucho más allá.
0: Así es.
1: Entonces es bueno eso.
0: Pues es un tema muy interesante que vamos a tener. Y bueno, pues el evento, resumiendo, pues va a ser el día 26, 27 y 28 de octubre. Vamos a tener un pequeño taller de prototipado de videojuegos el 29 y 30 de octubre. Y pues pueden consultar nuestras redes sociales, la página principal que es Encuentro Nacional easy.unison.mx para ver los detalles, y nuestras redes sociales, Facebook y YouTube. Igual buscando Encuentro Nacional van a poder acceder a estas fechas.
1: Muy bien, pues muchas felicidades, doctor. Estoy seguro que el evento va a ser un éxito como todos los años, aunque este tiene el nombre del sexto encuentro, pues ya tenía un nombre anterior y ya son cuántas ediciones juntándolo.
0: Yo creo que llevamos ya 16.
1: 16 por ahí. Entonces,
0: 16.
1: pues bueno, muchachos, anímense, no se queden fuera y aprovechen
0: Así es.
1: toda esta información. Muchísimas gracias, doctor.
0: No, no, muchas gracias a ustedes, a la audiencia, y qué bueno que están al pendiente del canal de radio.
1: Muy bien. Y es así pues como llegamos al final ya de esta edición de Ingenio. No olviden darle like si nos están escuchando y viendo a través de YouTube. Un saludo a toda la gente, 107.5 Radio Universidad, toda la gente de Facebook también ahí que nos siguen. Muchísimas gracias, Carla. Muchísimas gracias, Eduardo, allá en cabina de Radio Universidad. Mi nombre es René Flores y nos vemos el siguiente miércoles con más información. Hasta la próxima.
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6: Sean ustedes bienvenidos a este su espacio de música instrumental mexicana por Radio Universidad, una voz para todas las voces. Iniciamos.

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0: Le damos la más cordial bienvenida a este su programa, Estaus en Conexión, por Radio Universidad, una voz para todas las voces. Comenzamos.
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6: Muy buenos días, sean todas y todos bienvenidos a Estaus en Conexión, un espacio para encontrarnos, comunicarnos y mantenernos informados sobre los acontecimientos, las voces y los temas que forman parte de nuestra comunidad sindical y universitaria. Es un verdadero gusto acompañarles, como cada miércoles en punto de las 10 de la mañana a través de Radio Universidad y sus repetidoras, llegando hasta ustedes para compartir este espacio de comunicación, diálogo y encuentro. Soy Rodrigo Romero Matus y tengo el enorme gusto de darles la más cordial bienvenida a esta nueva emisión de Estaus en Conexión. Queremos comenzar agradeciendo profundamente a todas las personas que semana tras semana hacen posible que este programa llegue hasta sus hogares, en sus espacios de trabajo, aulas y todos aquellos lugares que nos brindan unos minutos de su tiempo para escucharnos. Y por supuesto, nuestro agradecimiento más importante es para ustedes, quienes nos escuchan. Gracias por acompañarnos cada miércoles, gracias por hacer de este espacio una oportunidad para mantenernos conectados, para conocer lo que sucede en nuestra comunidad y sobre todo para fortalecer los vínculos que nos unen con nuestros integrantes o como integrantes de la Universidad de Sonora y de nuestra comunidad sindical. En Estaus en Conexión queremos que la radio sea precisamente eso, un punto de encuentro. Un espacio donde las voces de nuestra comunidad tengan presencia, donde podamos conversar sobre nuestro quehacer universitario, compartir información, conocer historias y reconocer a quienes, desde diferentes ámbitos, contribuyen pues diariamente al desarrollo de nuestra institución. La radio tiene esa capacidad especial de acercarnos, de acompañarnos y de generar comunidad. Por eso, cada semana abrimos nuevamente nuestros micrófonos con entusiasmo y con el compromiso de ofrecerles un programa cercano, dinámico e interesante. Así que les invitamos a quedarse con nosotros durante estos minutos. Esperamos que el contenido que hemos preparado sea de su interés y que juntos podamos seguir construyendo este espacio de comunicación. Recuerden, cada miércoles en punto de las 10 de la mañana, Estaus en Conexión a través de Radio Universidad y sus repetidoras. Gracias por estar aquí, gracias por escucharnos y por permitir entrar una vez más en su espacio. Soy Rodrigo Romero y en nombre de quienes hacemos posible Estaus en Conexión, les damos la más cordial bienvenida. Comenzamos y esto es Estaus en Conexión. Muy buenos días. Iniciamos con la sección de noticias en Estaus en Conexión.
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6: El STAUS, a través de la Secretaría de Actas y Archivo y el Área Coordinadora de Archivo, llevó a cabo este jueves 17 de septiembre el curso Valoración Documental para integrantes del Grupo Interdisciplinario STAUS 2025-2027, el Consejo General de Delegados 2026-2027 y el personal administrativo del sindicato. El curso se realizó en el auditorio del STAUS y contó también con la participación de asistentes mediante la plataforma Zoom, con el propósito de fortalecer los conocimientos y herramientas relacionadas con la gestión, organización y valoración de los documentos sindicales. El Sindicato de Trabajadores Académicos de la Universidad de Sonora presenta a sus agremiados el dictamen de la Comisión Mixta de Incentivo a la Jubilación 2026. Para más información, consulte el sitio electrónico oficial staus.mx. En el marco de la promoción de una cultura de los derechos digitales, el STAUS, a través de la Secretaría de Trabajo y Conflictos y la Secretaría de Educación, Cultura y Formación Sindical, invitan a la comunidad académica a participar en la conferencia Aproximaciones Críticas a la Tecnología en Educación, Soberanía, Anticapitalismo y Pedagogía Lúdica. La charla será impartida por el Dr. Mauro Jarquín, de la Universidad Nacional Autónoma de México, quien propiciará un espacio para analizar y debatir sobre los desafíos y oportunidades que representan la tecnología en los procesos educativos. La cita es el próximo viernes 25 de septiembre en el auditorio del STAUS y a través de la plataforma Zoom, un espacio para dialogar, aprender y construir una mirada crítica sobre la tecnología, la educación y los derechos digitales.
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6: Bien, bien, bien, ya regresamos a lo que es STAUS en Conexión. No sin antes agradecer su compañía y sintonía en esta mañana de miércoles. Y pues como ya es de costumbre y como ya es parte de la familia de STAUS en Conexión, tenemos en esta sección Entrevista Central a la maestra Ramona Minerva Verdugo Calvo, secretaria de Educación, Cultura y Formación Sindical, que ya es parte de la familia de STAUS en Conexión. Maestra, bienvenida, buenos días.
10: Buenos días, buenos días. Aquí, pues, aquí nuevamente otra vez, ya saben.
6: Es importante la visita de la maestra debido a que la semana pasada se llevó a cabo el curso con los nuevos delegados que tomaron protesta el pasado 31 de agosto. Y pues para muchos repitieron, sin embargo, la gran mayoría son delegados y subdelegados nuevos en sus funciones, ¿no? Se impartió el curso de formación sindical, maestra. ¿Me podría explicar en qué consiste ese curso, por favor?
10: Bueno, pues este es un curso que se ideó principalmente para los nuevos delegados, ¿no? Y delegadas, subdelegados y subdelegadas. Principalmente, pues, recordando, acuérdate, Rodrigo, cuando nos tocó a nosotros ser delegados y subdelegados en SICOM, ya hace algunos años, que cuando entramos, pues, no sabíamos absolutamente nada. No sabíamos cuáles eran nuestras responsabilidades, nuestro trabajo como delegados, qué teníamos que hacer, y pensando en precisamente de que pues, no entráramos en blanco, pues, él está dando este curso, taller, capacitando a los nuevos delegados y subdelegados, pues para que ellos puedan tener conocimiento acerca de lo que es el sindicato, qué se hace aquí, qué les corresponde a ellos como delegados y subdelegados hacer en algún momento dado, en determinados momentos, ¿no? Como es la programación, que es uno de los papeles más importantes que van a trabajar ellos, cómo van a trabajar y van a ser representantes de cada uno de los miembros de su delegación. Entonces, conocer las herramientas que tienen pues para defender a sus compañeros y qué capacidades tienen para desempeñarse, ¿no? Con pues con mayor responsabilidad, con compromiso que tenemos, porque pues acuérdense que es muy importante el papel que nosotros tenemos dentro de la delegación.
6: Sí, sin embargo, pues hay que también comentar, creo, la importancia de que este curso se impartió de manera híbrida. ¿Por qué de manera híbrida y no presencial para todo el mundo, maestra?
10: Bueno, se maneja híbrido porque acuérdense que aparte del campus Hermosillo, pues tenemos los otros campus, que tenemos el campus Navojoa, Cajeme, Santana, Caborca y Nogales. Y pues para esos compañeros pues es un poquito complicado trasladarse hasta acá a este Hermosillo, y para que no se perdieran esta capacitación, pues se hizo híbrido para esos profesores, ¿no?, que están en los campus.
6: Sí, de acuerdo, sobre todo que no se pueden trasladar en pues ahora que estamos miércoles y el curso se impartió la semana pasada en martes.
10: El día, ¿no?, martes 8 de septiembre.
6: El día martes 8 de septiembre se impartió. Pues sí, es un poquito complicado para los compañeros y compañeras que son de otros campus, ¿no? Delegados y subdelegados, delegadas y subdelegadas. Bien, ¿quién imparte el curso, maestra? ¿Qué temas se trataron principalmente y cómo fue la dinámica dentro de este curso? Porque, como estábamos comentando al inicio, son la mayoría nuevos integrantes del Consejo General de Delegados. Hay quienes están repitiendo, pero pues no está de más reforzar conocimientos, ¿no?
10: Así es. El curso fue impartido por tres profesoras de la Delegación de Lenguas Extranjeras, y que es la maestra Desire Castillo, la maestra Tania Castelo y la maestra Vilma Chá, y también tenemos al doctor Sergio Barraza, que ellos ya hace algunos años, a raíz de una presentación que hicieron en un Congreso General Resolutivo, precisamente por las complicaciones que ellos tuvieron en sus delegaciones cuando les tocó ser delegados, pues hicieron la propuesta, ¿no?, de que cada vez que entren nuevos delegados y delegadas y subdelegados, pues tengamos esa capacitación, que conozcamos un poquito más acerca de lo que se hace aquí en el Estado. Y sobre todo aquí, pues, que el delegado y subdelegado pues está primordialmente por la defensa, ¿no?, de los derechos que hemos y las conquistas que hemos tenido aquí en el sindicato, ¿no?, en el Estado.
6: Sobre todo darle continuidad a los pendientes que la delegación anterior, bueno, los compañeros que salientes de esas delegaciones pues tienen con los otros compañeros, es decir, los nuevos delegados, pues a seguir cumpliendo con los pendientes, vaya la redundancia, de poder cumplir con esas obligaciones con los otros compañeros, ¿no?
10: Sí, de hecho el curso, pues dimos inicio, no, pues le dimos la bienvenida, y también hubo una presentación del comité ejecutivo para que los nuevos compañeros, sobre todo, pues conozcan, ¿no?, las diferentes secretarías, qué funciones tenemos cada uno, también las comisiones estatutarias, y por supuesto recordándoles que había otras comisiones, ¿no?, sindicales y que tenemos ahí con la Universidad también de Sonora. Y después hubo unas palabras de nuestro secretario general, pues también para darle la bienvenida a los nuevos miembros del CGD. Y se inició el curso hablando de los estatutos y principios, ¿no?, que nos regulan aquí en el Estados. También se habló del contrato colectivo de trabajo. Pues no abarcamos todas las cláusulas, por supuesto, ¿no?, por el tiempo, pero se abarcaron las más importantes. Se habló del proceso de indeterminación, que es el que se acaba de aceptar ahorita ahí en el colegio universitario, y también acerca de la programación, que también, como decimos, pues fue así como quien dice una embarradita nada más de los temas para que se vayan integrando, una breve introducción, ¿no?, de todo el trabajo que ellos van a tener durante este año.
6: Yo creo que el verdadero conocimiento va a ser enfrentarse a la realidad, ya la programación de la primera, segunda y la tan famosa tercera etapa que pues estamos viviendo semestre con semestre, ¿no?
10: Sí, de hecho, aunque se habló de la programación académica, les refrendamos la importancia de conocer bien cómo se tiene que hacer esa programación, cuáles son nuestros derechos, en qué orden nos tienen que programar y todo. Pero también se les recordó que en octubre, que cuando ya empiece la primera y segunda etapa, vamos a tener un curso exclusivamente de programación, ¿no? Porque es uno de los papeles más importantes que ellos deben desempeñar dentro de su delegación.
6: Sí, sobre todo a los compañeros que van ingresando o a los que van cambiando de categoría en el tipo de contratación, pues deben de saber en qué etapa deben de ser contratados, ¿no?
10: Sí, sí, es muy importante aquí la etapa en la que nos toca ser programados, sobre todo tomando en cuenta nuestra área de trabajo, la antigüedad, ese tipo de cuestiones, los concursos curriculares que a veces en algunos departamentos pues algunos jefes no han querido llevar a cabo, que son muy importantes también para darnos mayor estabilidad aquí dentro de la Universidad de Sonora.
6: ¿Por qué es tan importante y cómo podemos obtener esa estabilidad con los concursos de evaluación curricular?
10: Es que a través del concurso las personas que ganan y también los que quedan aptos adquieren derechos ya, o sea, se les puede cambiar de categoría, algo muy importante.
6: Asignación de nivel.
10: Asignación de nivel. También ya tienen derecho a prórroga, o sea, esa materia la pueden seguir impartiendo en los siguientes semestres. Y también con eso pueden lograr después la indeterminación en ese tipo de actas, pues.
6: Creo que es una parte fundamental los concursos de evaluación curricular, porque te aseguran o te dan certeza y seguridad, estabilidad laboral sobre todo.
10: Así es,
6: estabilidad laboral y pues sobre todo pasar de un nivel a otro, ya sea del A al B, del A al C o hasta el D, ¿no? ¿Por qué no? Pues según también los nuevos requerimientos y las nuevas formas de obtener el nivel temporal, la asignación temporal de nivel, que también lo podemos hacer, pues según lo indica el contrato colectivo de trabajo, ¿no? Hablando del contrato colectivo de trabajo, maestra, no se vio todas las cláusulas, sin embargo, se les dijo dónde podíamos descargar el contrato colectivo de trabajo.
10: Sí, les mencionamos que se puede descargar, está en la página del STAUS, pero también a los que vinieron presencialmente también se les entregó el contrato colectivo. Y también se les entregó una copia de los estatutos y principios del Estado, pues porque son los documentos que nos rigen, ¿no? Y que son los que tenemos que defender. Y también recordarles, pues, que defender. Y también recordarles, pues, a los profesores y profesoras que no tienen su contrato. Aquí tenemos

0: General de Delegados, en el cual se presentó la nueva propuesta de formatos para ciertas participaciones de apoyo a eventos académicos, apoyo a becas hijos. Háblenos un poquito de eso, nos vamos a salir un poquito del tema del curso, pero este también es importante que lo sepa todos los compañeros y compañeras que nos estén escuchando, porque cambiaron los formatos y que fueron aprobados a través del Consejo General de Delegados, salientes y entrantes, ¿no?
1: Sí, miren, muy importante. Ustedes saben que, pues, para que nosotros podamos adquirir becas hijos, que ya también acaba de salir la convocatoria. Entonces, uno de los requisitos también para apoyo a eventos académicos, pues, es el formato o la carta de apoyo del delegado o subdelegado, donde ahí, pues, nosotros como miembros del Estado tenemos que reflejar a todas las actividades que acudimos como nuestra obligación que tenemos que ir. Este año, la Comisión de Becas Hijos y la Comisión de Apoyo a Eventos Académicos decidimos ajustar este formato, pensando sobre todo de que necesitamos en actividades muy, muy importantes como las asambleas generales, que haya quórum, pues, para que nosotros podamos tomar decisiones. También específicamente hay dos momentos muy importantes que nos exigen ahorita por ley, que también está lo de la rendición de cuentas que se va a llevar a cabo en este mes de septiembre, que nosotros tenemos que firmar de recibido que recibimos esa rendición de cuentas de los gastos que se hacen aquí en el sindicato. Y además, después, que ya nos toca el próximo año la revisión contractual, cuando modificamos nuestro contrato colectivo, también ahí tenemos que firmar. Entonces, estas actividades se agregaron como todas son obligatorias, ¿no? Pero esas no las podemos justificar. Es algo que, para que se te otorgue la beca, para que se te otorgue el apoyo evento académico, mínimo tenemos que cumplir con esas dos actividades, ¿no? Que es la firma del contrato colectivo en su momento dado y la firma de la rendición de cuentas. Además, asistir por lo menos a la mitad de las actividades sindicales presencialmente. ¿Por qué? ¿Por qué manejamos eso? Porque ustedes saben que el quórum es muy importante y el quórum se tiene que cumplir en la primera hora para que realmente podamos tomar decisiones que sean significativas para el sindicato. Entonces, nos habíamos encontrado en formatos anteriores de que la mayoría de la gente solamente entraba en línea, ¿sí? Cuando nosotros sabemos que todas nuestras actividades están justificadas ante recursos humanos, ¿eh? O sea, tenemos la obligación de asistir a marchas, asambleas y todas las actividades sindicales que haya, pues.
0: Actividades sindicales, ¿cómo cuáles, maestra? Aparte de asambleas
1: bueno,
0: generales.
1: Bueno, tenemos asambleas, marchas, cursos, capacitaciones,
0: rodas de prensa,
1: los mítines, esos son los importantes. Nosotros sabemos que hay otras actividades deportivas y todo eso, también son importantes, pero lo primordial, donde realmente nosotros podemos tomar una decisión y que sea algo significativo, pues son esas, y de preferencia, pues que vayamos presencial, pues que es ilógico que vayamos a una marcha y en línea, pues no, ¿verdad? No puede ser.
0: Sin embargo, las otras unidades de los otros campus han hecho actividades conjuntas con nosotros aquí en la unidad centro, en la unidad de Hermosillo, y eso es precisamente lo que deben de incluir de manera presencial, ¿no, maestro?
1: Así es, muy importante, porque nosotros dicen, ay, es que no podemos, que el checador, luego salimos con el checador, ¿no? O sea, nosotros tenemos la obligación de asistir, pero aparte se nos justifica. Y es tan importante que los campus foráneos, vamos a decir, nos han demostrado que sí se puede hacerlo. O sea, por ejemplo, si tenemos una actividad con el Istezón aquí, que vamos y hacemos una marcha, los compañeros de Navojoa, Cajeme, van a las unidades donde, a un consultorio donde ellos van a del Istezón, pero tienen presencia o hacen algún meeting ahí en el campus, pues.
0: Yo recuerdo exactamente, maestra, haciendo un paréntesis, ¿no? En una de las marchas que se hicieron aquí en Hermosillo, se hicieron marchas conjuntas con los otros campus.
1: Así es.
0: No se marchó en la en Nogales, no se marchó en Navojoa, en Caborca. Sin embargo, adentro del campus es donde se hizo esa marcha. Y creo que eso nos une como sindicato y ese es un tipo de actividad que es muy válida para los formatos de apoyo a eventos

0: académicos y sobre todo el de becas hijos, ¿no?
1: Sí, sí, y es muy importante, como le digo, nuestra asistencia, nuestra participación. Tenemos la obligación de estar en esas actividades. No es por estar molestando, porque yo sé que van a decir, ay, no. Pero sí es importante que todo lo que nosotros tengamos de apoyo, que es un derecho, que de nuestros hijos tengan una beca o que nosotros tengamos un apoyo para un congreso, lo que sea. Pero bueno, pues también tenemos la obligación de asistir a esas actividades.
0: ¿Y por qué se está haciendo tanto énfasis en estos formatos, maestra? Creo que también es importante comentar, porque dentro de la Secretaría de Educación, Cultura y Formación Sindical, así como la de asunto, la de apoyo a eventos académicos, la secretaría de que está a cargo del maestro Ibarra Carmelo, pues manejan cuestiones monetarias. ¿Y por qué es tan importante ser específicamente exactos en esas actividades, maestra?
1: Mira, algo muy importante, como nosotros manejamos un recurso que nos da el gobierno, entonces todo ese dinero que nosotros manejamos en esas cláusulas es auditable. O sea, nosotros tenemos auditoría y es muy importante cumplir con todos esos requisitos y con nuestras obligaciones. Entonces, por eso es tan importante ese formato, que nosotros asistamos a las actividades y que nosotros podamos cumplir con todos los requisitos. No es porque a nosotros se nos antojó, que digamos, ay, los de la Comisión de Becas, hijos, ponen cosas que ni eso. Es precisamente por esos requisitos que nosotros tenemos que cumplir por ley. Primeramente porque nos van a hacer una auditoría, ¿sí? Y de verdad, lo primero que auditan es becas hijos. Y en segundo lugar, apoyo a eventos académicos y luego todo lo demás de todos los gastos de aquí del sindicato. Entonces es muy importante cumplir y tomar en cuenta ese tipo de actividades.
0: Sí, sobre todo estar pendiente en la convocatoria de estos tipos de apoyos, porque la convocatoria es clave. Así la es. Convocatoria es clave y te está solicitando tantos requisitos y de este documento, este del otro, y si no cumples con uno, pues no se te puede apoyar. Hay que atender muy bien la convocatoria. Y convocatoria, maestra, tengo entendido que la trabajaron en ambas comisiones.
1: Sí, trabajamos en conjunto las dos comisiones, ¿no? Porque pues en las dos se está pidiendo como requisito la carta de apoyo, ¿no? Del delegado y subdelegado. Entonces, los dos estuvimos de acuerdo y tomando en cuenta todo ese tipo de características que tienen las convocatorias, los reglamentos, porque aparte de la convocatoria también, exacto, hay un reglamento. Uh-huh. Y pues el cumplimiento y la obligación que tenemos como miembros del Estado.
0: Y también cabe mencionar que este tipo de cambios pues surgió también del CGD, del Consejo General de Delegados saliente, en el cual pues se veía que unos participaban en determinados eventos y otros compañeros u otras compañeras pues no participaban tanto en los otros eventos, ¿no?
1: Sí, sí, aquí lo importante es la participación, es primordial que nosotros tenemos esa obligación dentro del sindicato.
0: Maestra, ¿alguna recomendación, comentario final? Porque ya se nos está acabando el tiempo, maestra.
1: No, pues como ya saben, como le digo, es muy importante conocer principalmente nuestros estatutos, ¿no? Los principios y estatutos del Estado, donde sepamos, o sea, qué tenemos derecho, pero lo más importante, cuáles son nuestras obligaciones como miembros del Estado, y sobre todo si tenemos compañeros nuevos que quieren ser miembros del sindicato, pues tienen que tomar en cuenta también ese tipo de requisitos, que fue una de las preguntas que nos hicieron ahí en el curso, específicamente no, cuándo se iba a hacer un curso de inducción. Igualmente también por ley, también nos han restringido un poquito en eso, el próximo curso va a ser en diciembre, pero poder ir obteniendo los demás requisitos, ¿no? Se tienen que acercar a su delegado o su subdelegado para que realmente vean los requisitos y se pueda llevar todo el proceso.
0: Oiga, maestra, si yo como delegado o subdelegado no pude asistir a este curso, ¿va a haber otros tipos de cursos de
1: programación? Sí, de hecho, como les digo, próximamente vamos a tener el de programación exclusivamente. Si son también este tipo de cursos lo ofrecemos para todos los miembros del Estado. Ahorita fue directamente para los delegados y subdelegados, pero porque pues va integrándose el nuevo CGD. Pero vamos a tener muchísimos más cursos que ahí esperemos contar con su asistencia.
0: ¿Y la convocatoria de becas hijos cuánto tiempo va a permanecer
1: abierta? Va a estar un mes, okay. O sea, va a ser aquí del 10 de septiembre más o menos al 10-12 de octubre.
0: Así es que compañeros, compañeras, los que nos están escuchando y que pretenden ser beneficiados con las becas hijos, pues estar al pendiente de todos estos requisitos que salieron en convocatoria y que tenemos un mes para poder enviar todos esos documentos, maestra.
1: Así es, muy importante.
0: Bueno, pues agradecemos la presencia de la maestra Ramona Minerva Verdugo Calvo, secretaria de Educación, Cultura y Formación Sindical. Maestra, muchas gracias.
1: Muchas gracias, y aquí seguimos al pendiente. Como decimos, pues viene, estamos con lo de becas hijos y vienen otro tipo de convocatorias.
0: Claro que sí, y ustedes, compañeros, compañeras, seguimos con más aquí en Estados en Conexión. Continuamos.
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0: Y esto no termina aquí. Los invitamos a que nos escuchen la próxima semana en una emisión nueva de Estados en Conexión. Tendremos más información, nuevos temas, nuevas voces y, por supuesto, la oportunidad de seguir compartiendo con ustedes este espacio radiofónico. Así que ya lo saben, manténganse atentos a nuestras próximas transmisiones y sigan siendo parte de esta comunidad que semana a semana hace posible que la comunicación sigue encontrando nuevos caminos. Por ahora, solamente me queda agradecerles profundamente su compañía, su atención y su confianza. Soy Rodrigo Romero y ha sido un verdadero gusto acompañarlos en esta emisión de Estados en Conexión. Nos encontramos nuevamente la próxima semana en este mismo espacio con más historias, más información y más voces que nos ayudan a seguir en conexión. Hasta entonces, esto fue Estados en Conexión. Hasta la próxima.
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1: 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Ya sea en la oficina, en la universidad o cuando no quieres cocinar, las sopas instantáneas siempre te sacan de un apuro. Pero, ¿alguna vez has leído las letras chiquitas de su etiqueta? Antes de abrir tu próximo paquete, tienes que conocer los resultados de nuestro estudio de calidad.
2: Un bordado tradicional es historia, trabajo y memoria colectiva. Pero hoy en día se enfrenta a la producción industrial y a la falta de información en el mercado. ¿Es posible usar la tecnología a favor de las artesanas y los artesanos? Si quieres saber cómo la inteligencia artificial puede ayudar a la defensa de un bordado tradicional, quédate en Revista del Consumidor Radio.
1: Revista del Consumidor.
2: ¿Llegas con cansancio y tienes poco tiempo para cocinar? ¿Se te antojó una sopa calientita, lista en unos minutos?
1: Las sopas instantáneas pueden parecer una solución práctica, rápida y económica. Por eso hay quienes las tienen en sus despensas.
2: Pero, ¿qué estamos llevando a nuestra mesa cuando elegimos una?
1: Para saberlo, en el laboratorio de Profeco se analizaron 33 sopas instantáneas y se revisó desde su información comercial hasta su aporte nutrimental. ¿Qué revisamos?
2: Primero, revisamos que la información comercial esté completa.
1: Verificamos que las sopas incluyeran los requisitos de etiquetado como denominación, responsable del producto, contenido neto, lista de ingredientes, alérgenos, instrucciones de uso, lote y fecha de caducidad o consumo preferente.
2: También revisamos que, si es el caso, los productos exhiban los sellos de advertencia de exceso de algún componente crítico para la salud.
1: Por cada 100 gramos de producto se determinó la cantidad de proteína, grasa, carbohidratos, agua y aporte energético.
2: Una prueba fundamental: determinar el contenido de sodio. Esto, debido a que su ingesta debe ser controlada para prevenir riesgos en la salud cardiovascular.
1: ¿Qué encontramos?
2: Todas las sopas analizadas tienen al menos dos sellos negros de advertencia. Uno por exceso de grasas saturadas y otro por exceso de sodio.
1: Ojo con esto.
2: Un vaso estándar de sopa instantánea de entre 64 y 68 gramos, ya preparado, contiene por lo general más del límite de sodio recomendado por la Organización Mundial de la Salud.
1: Además, su aporte energético, que está relacionado con la cantidad de grasa, es de alrededor de 300 kilocalorías.
2: Más de los resultados. Ramen Express by Chef Wu, sopa de ramen vegetariana, declara 85 gramos de contenido neto, pero no llegó ni a los 80.
1: Seis productos no presentan completa su información comercial.
2: Algunos tienen mayor cantidad de grasa de la indicada en su etiqueta. Dos son de la marca Mama, uno de Maruchan Pasta Rápida Yakisoba y otro de Nissin Pasta UFO Fuego.
1: También encontramos un producto que declara cero azúcares añadidos, pero en su lista de ingredientes dice dextrosa. Ramen Express by Chef Wu. Fideos instantáneos calientes y picantes.
2: Ahora seguro te preguntarás, ¿qué hago si me gusta consumir estas sopas?
1: Sabemos que una sopa instantánea puede sacarnos de un apuro, y disfrutarla de vez en cuando no significa que estemos haciendo algo mal.
2: La clave está en no convertirla en nuestra comida de todos los días.
3: Tenemos que entender que son productos que tienen un alto valor energético. Por eso son productos que tenemos que consumir con ciertas precauciones. Por ejemplo, no son productos que se recomienden de forma cotidiana, por ejemplo, para personas con sobrepeso, con obesidad, con hipertensión.
1: Y antes de comprar, revisa los sellos, los ingredientes, Considera su información nutrimental y comercial.
3: Bueno, es muy importante que consideremos que cuando vamos a comprar un producto, chequemos la fecha de caducidad o el consumo preferente, que el empaque sea el adecuado, bueno, que no tenga rupturas y demás, que esté en buen estado.
2: Si tienes un poco más de tiempo, una sopa casera es una buena alternativa para ahorrar y mejorar su valor nutrimental, por ejemplo, con vegetales, queso o pollo.
1: Y antes de terminar, vamos a derribar un mito. ¿Las sopas instantáneas son de plástico?
3: Se ha pensado durante muchos años que son productos que son de plástico o que es un producto que se queda pegado alrededor del intestino por varios días. Esto no es cierto. Finalmente son productos que están compuestos principalmente por carbohidratos, pero también tienen un porcentaje de proteínas y de grasa. Nuestro organismo es tan sabio que tiene las sustancias necesarias como enzimas o ácidos gástricos para poder digerir completamente la muestra y se va a procesar como cualquier otro alimento.
1: Porque cuando conoces lo que consumes, puedes tomar mejores decisiones.
4: Revista del consumidor.
2: ¿La inteligencia artificial será capaz de salvaguardar la identidad comunitaria?
1: Un bordado tradicional no es solamente una combinación de hilos, figuras y colores.
2: Cada pieza es un conjunto de conocimientos transmitidos de generación en generación. Historias familiares, símbolos comunitarios y maneras particulares de comprender el mundo.
1: Sin embargo, en la actualidad es muy común encontrar en tiendas físicas y redes sociales productos que copian estos diseños tradicionales. Muchos de ellos son fabricados mediante procesos industriales y se comercializan sin reconocer su lugar de procedencia.
2: Con esto, no solo se copia una imagen, sino que se invisibiliza a las personas y comunidades que han conservado ese conocimiento.
1: Esta práctica también afecta a las personas consumidoras, ya que podríamos llegar a pagar un precio mayor bajo la falsa creencia de que adquirimos una pieza hecha a mano o de que nuestro dinero beneficiará directamente a una comunidad.
2: Al final, la decisión de compra se realiza sin la información suficiente. Por esta razón, es indispensable promover mecanismos que nos permitan conocer el origen real de los productos.
1: Antes de comprar, hay que preguntarnos, ¿quién elaboró la pieza y dónde fue producida? ¿Su fabricación fue artesanal, industrial o mixta?
2: ¿Qué técnicas y materiales se utilizaron?
1: Y también, ¿existe autorización para usar el diseño? ¿Y quién recibe los beneficios de su comercialización?
2: Aquí es donde puede intervenir la inteligencia artificial. Esta tecnología puede analizar imágenes para localizar características visuales que se repiten en diferentes productos.
1: En el caso de los bordados, un sistema entrenado podría estudiar la forma y distribución de las figuras, la posición de los colores, la simetría de las puntadas, midiendo el grado de semejanza entre una pieza artesanal original y el diseño de una prenda nueva.
2: Pero ten cuidado, los proyectos de inteligencia artificial necesitan datos y en este caso no estamos hablando de simples archivos digitales. Hablamos de trabajo, de identidad, de conocimiento y de toda una memoria colectiva. Por eso, antes de registrar cualquier imagen, debe existir una explicación transparente para las comunidades sobre la finalidad del proyecto, cómo funciona la tecnología, sus beneficios, riesgos y qué medidas de seguridad se aplicarán para evitar filtraciones.
1: También tienen derecho a saber quiénes tendrán acceso a esa información, cuánto tiempo se guardarán las fotografías y si el uso será para fines académicos, industriales o comerciales.
2: La autorización debe ser comprensible, libre y específica. No basta con solicitar una firma si las personas no recibieron información suficiente o si no cuentan con mecanismos para cancelar posteriormente su participación.
1: No olvides que una inteligencia artificial responsable puede ayudar a identificar coincidencias y apoyar en la documentación cultural, pero su verdadero valor dependerá siempre de la manera en que sea diseñada y utilizada.
2: Como personas consumidoras, nuestro verdadero poder está en informarnos sobre el origen de lo que compramos para valorar y respetar el trabajo de las personas artesanas.
1: Te invitamos a leer más sobre este tema en la Revista del Consumidor de septiembre. Vea la revista, descúbrelo y no te pierdas un detalle muy especial. El artículo está escrito totalmente en náhuatl.
2: Una manera de darle voz y valor a nuestra diversidad cultural.
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Escuchamos el Allegro del concierto para órgano número 4 en Fa, opus 4, número 4 del compositor alemán George Friedrich Händel. Interpretan August Wenzinger al órgano y la Escuela de Cantantes de Basilea, dirigidos por Eduard Müller.

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0: Hola, ¿qué tal? Muy buenas tardes. Es día de lluvia hoy, extraordinario para todos los hermosillenses. Realmente, pues sí, de repente cayó, yo creo que cayó lo que no habíamos visto en los últimos 10 años, yo creo. Entonces, las calles están inundadas, imagino que un rato en lo que se... Tenemos afortunadamente un buen suelo que nos permite absorber cualquier inundación, pues lo más rápido que en otros lugares. Nada más mucho cuidado, no caer en un bache, en un socavón, una cosa de estas, pero extraordinaria la lluvia el día de hoy. Qué lástima que ya pasó. Bueno, les habla Paco Ruiz, como todos los miércoles, y pues Estela Bouchard, muy buenas tardes.
1: Muy buenas tardes.
0: Nuestra compañera aquí que de aventuras, aquí en lo que es Abriendo los Ojos.
1: Abriendo los ojos, así es, llegamos con el agua.
0: Perfecto. Y bueno, mira, le mandamos un saludo aquí a Karina, porque Karina Quijada es quien se encarga de la operación técnica. Sin ella no sería posible que usted nos escuchara. Bueno, si no nos quiere escuchar, pues obviamente le va a cambiar, ¿no? Pero no le cambie, porque tenemos muchas cosas a dónde invitarlo. Y además vamos a platicar el día de hoy con un joven artista, Rubén Amavisca Lozano. ¿Perdón?
2: Ah, iba a saludar. Hola, buenas tardes.
1: Bienvenido.
0: Es él, exactamente.
1: Un joven artista, muy bienvenido, artista plástico.
2: Gracias.
1: Rubén Salvador.
2: Un placer estar aquí.
0: Y bueno, él va a platicar acerca de una actividad que está teniendo a través de literatura, a través de las letras, mejor dicho. Ajá. ¿No? ¿Y cómo se relaciona una maestría que va relacionada con las letras y obviamente con las artes plásticas? Están muy vinculadas.
1: Bastante. Rubén tiene su formación en la carrera de artes plásticas de la Universidad de Sonora con una especialización en grabado. ¿Correcto?
2: Ajá. Sí, así es, exactamente. Hace 2 años, creo ya, aproximadamente, pues hice la licenciatura en artes plásticas ahí en la Unison. Me especialicé en grabado y pues ahorita ando haciendo la maestría en literatura hispanoamericana aquí mismo en la Unison.
0: Oye, Rubén, ¿qué maestros te dieron grabado?
2: No me acuerdo de los apellidos, pero fue la maestra... En el específico fue la maestra Alicia y la maestra Adriana.
0: Okay.
2: Y ya pues en la carrera pues general también llevé clases con el maestro Noel y ya, esos fueron mis maestros de grabado.
0: ¿Y qué técnicas son las que más te gustaron? Porque hay que decirlo al público, el grabado es una expresión que tiene una virtud, el poder distribuir a través de la impresión de una obra de arte en un número, pues digamos, bastante amplio como para que llegue a más gente, ¿no?
1: ¿Cómo defines el grabado, Rubén? Para el público que esté interesado en esta técnica, porque yo siento que cada vez hay más interés en conocer ese tipo de técnica o llama más la atención.
0: Además es muy antigua, ¿eh?
1: Muy antigua, pero como que ha sido más una tendencia ahora,
0: sí,
1: ¿no?
0: Claro.
2: Pues... Sí, el grabado realmente sí tiene una tradición bastante antigua, desde la Europa casi que medieval, si la tiro muy, muy lejana. Y pues en México también está muy arraigado, viene a partir de cómo... es una tradición que heredamos de Europa y poco a poco se fue generando su propio lenguaje dentro de la cultura mexicana. Y yo suelo decir que el grabado es, en palabras simples, es imprenta, ¿no? Pero no es lo mismo que una impresión, es la reproducción de una imagen, ¿no? A través de una placa. Y todas estas imágenes, a las que llamamos impresiones, realmente son originales, ¿no? No son copias. Entonces, en palabras muy simples, es eso. Tiene una historia muy ligada a la ilustración literaria, de hecho... De ahí sale un poquito también el vínculo. Y sobre todo, pues, a la crítica, ¿no? Todo lo que hizo el Taller de la Gráfica Popular. Es un trabajo muy impresionante, muy crítico con la sociedad en ese momento y con unas ideas que vale la pena discutir de repente, ¿no?
0: Sí, como que fue, o ha sido por excelencia, un medio contestatario, uh-huh. Un medio de crítica social... y que tienen la virtud de poderse distribuir en una gran cantidad de población.
2: Así es.
0: Y hay diferentes técnicas que es básicamente es una obra que se plasma o se graba en metal, en acrílico también ahora.
2: Sí,
1: ¿cuántas acrílico? Técnicas conocemos?
2: Pues
1: de grabado, así generalmente.
2: Es una pregunta difícil de responder porque, por ejemplo, yo conozco el grabado en linóleo, grabado en madera, que es similar al linóleo. De hecho, la linografía sale como para sustituir un poquito el costo de la xilografía, ¿no? Porque la madera es cara.
1: Sí. Y lo hace muy práctico, aparte.
2: Aparte.
0: Y bueno, está también la litografía, que es el grabado en una piedra. Que es realmente donde se empiezan a ver los grabados con así más perfectos, ¿no? Uh-huh. Yo he visto algunas obras de, por ejemplo, de Gustave Doré.
2: Sí,
0: es extraordinario, que lo podemos todavía reproducido en algunos libros como la Biblia, por ejemplo, ¿no? O el Quijote también.
2: El Quijote también. Doré tiene unas ilustraciones muy buenas del Quijote, y de hecho, pues la litografía ahí la enseñan también en artes plásticas en el Unison. Sí. O sea, yo sé hacer litografía, llevé grabado en metal también y acrílico, pero al punto que quería llegar es que a día de hoy yo sigo de repente viendo nuevas formas de hacer grabado, ¿no? O sea, hay muchos artistas allá afuera que se las ingenian para hacer distintas técnicas, ¿no?, de grabado. Entonces, por eso digo, es una pregunta difícil saber cuántas técnicas podemos conocer hoy en día, ¿no?
0: Porque digamos que es un medio que nunca ha dejado de ser experimental.
2: Exactamente. ¿No?
0: Y que buscamos siempre reproducir una obra y poderla distribuir en un público más amplio. Se decía que tiene un sentido social por lo mismo. ¿Por qué? Pues que si una obra, por decir números, puede costar una obra original 10,000 pesos y yo la reproduzco en 100, pues obviamente el costo va a bajar bastante en ese sentido.
2: Bueno, en ese caso,
0: no es accesible, ¿no?
2: En ese caso sí, pero durante mucho tiempo el grabado se consideró un arte menor porque precisamente se usaba solo para la reproducción de imágenes, ¿no?
0: Es cierto.
2: Con el tiempo desarrolló su propia voz el grabado y las obras que los grabadores realizaban no era una obra copiada, era una obra original.
0: Ah, no, totalmente, totalmente. Mira, por ejemplo, aquí en México podemos hablar, por ejemplo, de José Guadalupe Posada.
2: Un grabador excelente.
0: Extraordinario. Usted lo puede reconocer, y todavía no lo podemos reconocer, en esa imagen de que le dicen ahora la Catrina, que en realidad era la dama garbancera, ¿no?
2: La calavera garbancera, lo que se llamaba.
0: Y era una crítica social. Y él se dedicaba a hacer estas obras originales que eran impresas en periódicos que eran críticos al Estado.
2: Sí.
0: Y que además él nunca vendió un grabado como tal. Él vendía su trabajo de grabador para un medio.
2: Sí, para generalmente se usaban para ilustrar.
0: Para ilustrar, porque además no solamente ilustró
2: Relatos cortos, sí. Poesía.
0: Poesía se ilustró bastante. Bueno, para cocina. Él ilustró libros de cocina, por ejemplo, ¿no? Mm. Entre otras cosas. Bueno, pero ya nos estamos yendo un poquito más allá. Lo que es el grabado, porque es muy emocionante. Es muy, muy emocionante. Y es una forma de acercarnos de apropiarnos, mejor dicho, de una expresión artística y con la cual podamos compartir, obviamente, a nuestro entorno.
1: Uh-huh. Y sobre el grabado y el diálogo con la literatura.
0: Eso es lo interesante.
1: ¿Cómo estás vinculando?
2: Bueno, ¿qué pasa con el grabado o más bien la imagen y la literatura, ¿no?
1: ¿Cómo dialogas con el texto a modo de inspiración para producir tus obras?
2: Una pregunta muy, muy, muy interesante. Realmente, pues, la ilustración no surge como, más bien se ve erróneamente como algo que solo adorna el texto, ¿no? Erróneamente. Pero realmente la imagen es su propio lenguaje. La imagen nos habla y nos comunica en su propio código. Y a raíz de esto, uno puede tener un acercamiento visual al texto, interpretándolo, contradiciéndolo o incluso fortaleciendo el mensaje del mismo, ¿no? Entonces, se tiende a pensar que son artes totalmente opuestas, ¿no? Por la naturaleza de las mismas, ¿no? El texto suele ser un poquito más específico, la imagen generalmente es más ambigua, pero para nada, son artes que se complementan bastante bien y ambas han sido fuentes de inspiración una a la otra, ¿no?
0: Claro, finalmente una imagen te cuenta una historia y esa historia puede inclusive despertar sentimientos que a veces el texto o viceversa no nos transmite, claros, ¿no?
2: Sí, ahorita
0: en
2: pues
0: ese sentido se van complementando, sobre todo cuando estamos hablando de un grabado que es ilustración de un texto que puede ser de poesía, por ejemplo, ¿no? Uh-huh. Eventualmente el uno a otro se complementa en sentido porque nos despiertan sentimientos diferentes o una interpretación que no damos a leer.
2: Sí, por poner un ejemplo, pues ahorita yo con todo este tema de la maestría, yo quiero hacer una tesis que hable de esta relación imagen-texto. Y he estado como muy cercano a todo este tipo de medios mixtos y, por ejemplo, uno de los posibles temas que puedo trabajar o que pienso trabajar, porque aún estoy decidiendo, ¿no? Es un libro de 1944 que se llama Incidentes Melódicos del Mundo Irracional. Está escrito por un escritor que se llama Juan de la Cabada Vera y las ilustraciones las realizó Leopoldo Méndez, ¿no?
0: Y extraordinario.
2: Uno de los ejes centrales del taller de gráfica popular.
0: De los años 30, 40, ¿no?
2: Ajá. Y algo como muy casi mágico, ¿no? Que ocurre al ver este texto con las ilustraciones es que hay un tercer sentido de por medio, porque el texto es una fábula en donde hay animales antropomorfizados y hacen una serie de aventuras por ahí, ¿no? Pero tú ves las ilustraciones de Leopoldo Méndez y lo comparas con el texto y realmente lo que te están dando es una crítica alineada a los ideales del taller de gráfica popular, ¿no?
0: Hay una crítica social extraordinaria, pero también en el caso de Leopoldo Méndez es algo mágico con él porque nos lleva a recorrer, a reconocer en un momento dado aquel México de los años 20, de los años 30, que de repente es muy ingenuo, pero también es muy doloroso.
2: Sí.
0: Yo recuerdo unas imágenes, por ejemplo, de unos niños que están en una en un carrusel, uh-huh. un grabado clásico de él, ¿no? Que sí te causa ternura, pero también dices qué pobreza, ¿no? Y eso es lo que él te está transmitiendo. Y que además siempre fue un luchador social, eso es indudable, ¿no? En el caso de Leopoldo Méndez, ¿no?
2: Sí, realmente toda su obra se construyó a través de la idea de no solo exclusivamente hacer una denuncia social, sino también educar al pueblo.
0: Así es.
2: Lo que él buscaba es que el pueblo se diera cuenta de cómo el mismo gobierno en ese tiempo los estaba oprimiendo o estaba cometiendo injusticias contra ellos, ¿no? Es una época definitivamente muy complicada, es posrevolución, el país se está reorganizando de nuevo y encima pues también están entrando las tradiciones europeas, están como, es un caos, ¿no? La sociedad en ese momento y ocurren muchas cosas muy fuertes y en varios de sus grabados está precisamente esta divulgación de todos estos hechos fuertes que ocurren. En sus grabados puedes ver asesinatos que hacen alusión a asesinatos reales, ¿no?
0: Claro, totalmente de acuerdo, sí.
2: Ves asesinatos, ves trifulcas, ves el pueblo levantándose contra el sistema, entre un montón de etcéteras, ¿no?
0: Pues mira, la tradición, volvemos a un principio, ¿no? La tradición del grabado, la tradición de la ilustración, tiene esa característica en México.
1: De documentar.
0: Tener una actitud política y normalmente contestataria al establishment. Uh-huh. ¿No? Y lo podemos ir viendo a través de los primeros grabados que se generan previo a la Revolución Mexicana y después durante ese reacomodo social que existe. Inclusive podemos llegar a los años 70 con ilustradores tan importantes como Rius, por ejemplo, ¿no? Que era un educador.
2: Sí.
0: Y que aquel, yo creo que lo debe recordar primero con unos cuentos
2: los
0: supermachos.
2: Los supermachos
0: que
2: y
0: se los robaron.
2: Los de abajo.
0: Los agachados. Irrumpe ahora sí que el medio con los supermachos con una crítica En San Garabato. Y entonces, ¿qué es lo que ocurre? Que de repente dicen, ¿saben qué? Que alguien registra los derechos de autor de los supermachos, dejándolo fuera de lo que era el trabajo como ilustrador y obviamente como grabador, ¿no? Y él al tiempo saca Los Agachados.
2: Los Agachados, sí.
0: Y escribe inclusive libros extraordinarios a partir de la imagen.
2: Sí,
0: ¿no?
2: Y todos son libros con un fin didáctico, sí, pero también es. Con ese humor.
0: Por ejemplo,
2: crítico
0: Mars para
2: y satírico,
0: principiantes,
2: ¿no?
0: Que es algo así que todos debemos.
2: Yo recuerdo haber visto uno que se titulaba El amor en tiempos de SIDA, ¿no? Era precisamente una alusión a la obra de García Márquez, El amor en tiempos de cólera, sí. Pero el título hacía pues alusión a otra cosa.
0: O sea, con un humor extraordinario y con una capacidad también de sintetizar. Un libro con imágenes, y yo creo que ahí es donde se empieza a entrelazar en una forma extraordinaria la literatura con la imagen, ¿no?
2: Sí, ya entrando pues en la parte de la narrativa gráfica, que es todo esto que no es para nada contemporánea, ¿no? Pero se ve muy presente en el cómic, en la historieta, sí, y lo totalmente. Que ya hoy en día llaman novela gráfica, pues ya ahí es una conexión todavía más fuerte, ¿no? Porque ya la imagen y el texto están compartiendo una función narrativa. Ya no está de que uno al lado del otro o que puedes verlos por separados. No, ya están en conjunto. Y es todo un mundo, la verdad. Y puede parecer que en México a lo mejor no hay tanta escena, porque pues últimamente no se ve, ¿no? Mucho hoy en día. Pero sí, hay artistas ahí que están haciendo lo suyo para poder sacar este tipo de obras. Y México también es un país con una historia muy rica en la historieta, ¿no?
0: En la historieta y el grabado, claro.
2: Mucho donde
0: bueno, jalar. Para nuestro auditorio estamos platicando con Rubén Amavisca Lozano. Él es artista plástico. Ahora en esta incursión de experimentar a través de un proyecto de maestría entre lo que es la imagen.
2: Y el texto.
0: Y el texto,
1: y la literatura.
0: ¿No? Y la literatura. Y yo platicando antes de iniciar este programa con él precisamente sobre qué es lo último que había expuesto, y me hablaba de una exposición que recién se realizó en el Centro de las Artes sobre el ferrocarril, en la cual también tuvo participación. Y bueno, y también me parece que de alguna manera ha participado en una galería café.
1: Así es, ha participado como impulsor de un club de dibujo que tiene un año y medio. Ya con el, más o menos anteceden un año y medio.
2: Sí, ya
1: es casi. Una reunión que se hace de manera libre todos los fines de semana. Antes era las noches
2: martes.
1: De dibujo, martes de dibujo, ahora es los domingos, tardes de dibujo.
0: Tardes de dibujo. Platícanos un poquito cómo es esta dinámica y cómo puedo yo en un momento dado acercarme. Y además, de alguna manera, pues, mire, no nada más es llegar y dibujar, es de repente la plática que se puede generar a partir de lo que estamos haciendo, lo que podemos hacer. Platícanos un poquito de la dinámica, de cómo funciona esto.
2: La dinámica no es muy compleja, ¿no? Si uno quiere ir, quiere dibujar, es perfectamente bienvenido a sentarse. No ocupa saber de dibujo, no ocupa ser aquí, pues, un experto, ¿no? Un genio en el dibujo. Con que tenga ganas de dibujar, ahí mismo, pues, nos vamos ayudando entre todos, nos vamos dando consejos. Pues de vez en cuando se organizan exposiciones también para que cada uno pueda como sentir esta experiencia, ¿no? Y es un ambiente muy tranquilo. Generalmente hablamos de lo que hicimos en el día o ideas que traemos en mente. Hay mucha plática, sí, relacionada al dibujo, porque como mencioné antes, nos solemos ayudar entre nosotros, ¿no? Y
0: ¿a qué hora se inicia?
2: Es todos los domingos de 5 a 7 de la tarde.
0: 5 a 7 de la tarde, y hay que llevar lápiz, papel, ¿qué es lo que hay que llegar?
2: Pues, de preferencia sí, pero si no tienen material, ahí generalmente nos prestamos entre nosotros también. Ahí les damos papel, lápiz o lo que quieran para dibujar.
0: Es como un momento así como entre de catarsis, no sé dibujar, pero quiero expresar algo, ¿no?
2: Perfectamente.
0: Bueno, es extraordinario eso.
1: ¿Cuándo piensan exponer, Rubén?
2: Pues aún se está discutiendo la fecha, pero ahí hablando con el anfitrión, pues se la estamos viendo entre noviembre o principios de diciembre. Entonces ahí para que se guarden por esas fechas y vayan.
1: ¿Y se pueden integrar expositores todavía?
2: Yo creo que sí.
1: ¿Al club?
2: Yo creo que sí, todavía hay tiempo.
0: Entonces, bien. Los domingos, ¿a partir de qué horario? De las...
2: De 5 de la tarde a las 7.
0: 5 a 7. 2 horas extraordinarias para experimentar.
2: Sí,
0: pues para soltar la mano.
2: Un domingo, ¿verdad? Tranquilito.
0: Para ver qué... Mire, hay gente que dice, yo no sé dibujar, no sé pintar. Es un don. Y yo la verdad tengo mis dudas. Yo no pienso que haya alguien que tenga un don para la pintura, ni para el dibujo. Creo que hay un gusto.
1: Y una habilidad y que vamos desarrollando.
0: No, por eso, pero el gusto te lleva primero por tus sentidos. Te gusta algo y lo estás viendo. Y con los ojos lo estás construyendo y reconstruyendo.
1: Así es.
0: Y después, bueno, empiezas a utilizar tu mano más hábil para empezar a plasmar lo que te gusta y estás viendo. Y obviamente, yo lo comparo mucho con esto. Ahora ya no se usa la letra manuscrita, ¿verdad? Me va a ver antiguo, pero bueno, pero ¿cómo nos enseñaron a escribir? No teníamos un don para escribir. Nos enseñaron a escribir a base de repetir, de ejercitar y de estar de alguna manera
1: constancia
0: asociando una y otra vez hasta que asociamos una palabra.
2: Pues, quizás suene repetitivo, ¿no? Pero la única forma de aprender a dibujar es dibujando.
0: Así es.
1: ¿Tienes algún consejo, Rubén, para los artistas emergentes o aquellos que apenas van incursionando en estas técnicas? ¿Qué panorama ves o qué les espera?
2: Va a haber mucha gente que va a remarcar que lo que están haciendo no tiene valor y que no es importante. Les están echando mentiras. Porque el arte, especialmente en la actualidad, una sociedad que cada vez se está disociando y desconectando más, es sumamente necesario. No solo para que nos expresemos ni comuniquemos algo, sino que nos hace reflexionar, es algo que nos hace pensar y es algo que de cierta manera te cambia la forma de ver las cosas, ¿no? Te permite percibir elementos que antes no veías. Y definitivamente te vuelve una persona un poquito más consciente, ¿no? Más despierta, como dirían por ahí.
0: Estela, ¿qué más podemos encontrar en este lugar dedicado a las artes, que es Galería Café?
1: Un buen café rodeado y acompañado de un entorno y una atmósfera artística para todos y todas.
0: Hay exposición de pintura, sí, me imagino.
1: De manera permanente. Ahorita estamos preparando sorpresa para el próximo mes. Y cada mes estamos...
0: Pero, por ejemplo, si yo llego hoy, ¿qué horario tiene?
1: Estamos desde...
0: ¿Qué otros talleres hay?
1: Ok, estamos desde las 9 de la mañana hasta las 9 de la noche, de lunes a viernes, fines de semana de 10 a 10. Y como bien dijo Rubén, para estas actividades te puedes acercar con o sin conocimiento, y si no traes material, siempre tenemos material para compartir. Puedes ir por una taza de café y siempre habrá a la mano material para pintar.
0: ¿Una rebanada de pastel?
1: Ah, claro, algo para acompañar tu café, pero también pues hay meriendas, hay desayunos y siempre hay material disponible para crear. Es un café para crear.
0: Para crear, perfecto. Oye, totalmente. Pero no nos has dicho la dirección.
1: Estamos en Avenida Nayarit 163, Colonia 5 de Mayo, a una cuadra de la zona hotelera. ¿Y qué te parece, Paco, si nos da tiempo para invitar a nuestro auditorio al Festival Nacional de la Palabra, encuentro de quienes escriben con quienes leen?
0: Pues mira, este es en su 22ª edición. Inicia el día de mañana a las 9:20 horas. Es la inauguración. Y bueno, pues es una presentación así muy subsecuente, muy nutrida, de diferentes autores, diferentes escritores que presentan su libro. Hay también algunas conversatorios que hablan sobre, por ejemplo, la poesía en lenguas originales. Esto es, por ejemplo, el día de mañana jueves, de 11 a 12 del día. Algunas otras presentaciones del libro el día de mañana también. Por ejemplo, de Mirna Ontiveros, Don Quijote en bicicleta y otros relatos. Suena interesante, ¿no? Son... Bueno, su caballo parecía bicicleta, estaba muy delgado, estaba esquelético.
1: ¿Dónde va a ser, Paco?
0: En lo que es el
2: Departamento de Letras.
1: De la
0: Universidad de Sonora es abierto a todos, podemos inscribirnos como observadores, ¿verdad? Como, como gente que de alguna manera, y bueno, va a estar algunos días, dura toda la semana.
1: Sí, del 24 al 26 con entrada libre. Organizan escritores de Sonora AC e instituciones asociadas.
0: Y bueno, pues ahí los invitamos y vamos a seguir platicando un poquito después de esto. Desgraciadamente, para nuestra desgracia, se nos acaba el tiempo, pero lo queremos invitar a que asista a estos dos lugares de los cuales hemos estado platicando. Primero, lo que es el 22º Festival Nacional de la Palabra en el Departamento de Letras de la Universidad de Sonora. Es ese edificio emblemático que está a un lado de Rectoría.
1: Pequeño convento.
0: Pequeño convento, y bueno, que data de los años 40, ¿no? 42, cuando es el primer edificio que se construye después de Rectoría, ¿no? Lo que conocemos como Rectoría, con estilo mexicano, ¿verdad? Y pues lo que es lo que es esta galería café, que está ubicada, dinos última vez, por favor.
1: Avenida Nayarit 163, Colonia 5 de Mayo.
0: Bueno, pues nos escuchamos la próxima semana. Agradecemos mucho a Rubén, a Mavisca, que haya estado el día de hoy con nosotros.
2: Gracias. Y gracias a ustedes por el espacio.
0: Y vamos veniendo desarrollando temas sobre el grabado. Es bien interesante esto. Está muy cerca de todos nosotros. Mire, hay niños que les enseñan grabado, ¿sabe con qué? Con jabón, por ejemplo. ¿No?
2: Sí, sí se puede. Es
1: sobre unicel.
0: Unicel
1: también. En nuestros talleres de verano lo damos sobre unicel.
0: Bueno, a mí me ha tocado sobre jabón, pero podemos convivir. Hasta la próxima semana. Estela, muchas gracias por haber estado con nosotros, como siempre.
1: Esta tarde lluviosa.
0: Hasta la próxima.
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Buenos Aires, 10 de septiembre. Hermano Alberto, no pude escribirte en el mismo momento de recibir tu carta y tu canción. El impacto fue demoledor. Estábamos en un impasse de esos que tú bien conoces. Tu carta fue el pequeño incentivo para la reconciliación, y de allí al drama nuevamente. De cualquier manera, el acto queda. Quedará y permanecerá hasta el último de mis días, como uno de los hechos más bellos, más cálidos y de mayor color de mi grisácea vida. Te quiero siempre mucho, y esto dicho de hombre a hombre, a la manera de tus canciones. Y te envío mi mejor abrazo y mi ternura, que por mucha que es, nunca alcanzará a cubrir la tuya. Jorge.

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Zacatecas suena a campanas coloniales, callejones empedrados, música de tambora y sus callejoneadas, cuna de grandes artistas en la música.

0: típico de Zacatecas, el helado tradicional. Es de vainilla, tráyate de membrillo y mermelada de guayaba.
1: Bueno, pues estamos aquí en pleno centro histórico, invitando a la gente a que venga aquí a conocer el centro histórico de la ciudad de Zacatecas a bordo del tranvía panorámico.

0: aquí en el estado de Zacatecas contamos con aproximadamente 172 variedades de tuna. Y pues las variedades que nosotros manejamos son de blanca chapeada.
1: Cuando empezamos no había prácticamente galerías de arte moderno. Fueron creadas también en los años 50. No existían museos, no existía ni siquiera Bellas Artes, era museo.
2: Se le llama asado de boda a esta receta, ya que su origen tiene la época de la Revolución, cuando Pancho Villa llega con sus tropas al ejido de Morelos, lo que es el estado de Zacatecas.
3: Zacatecas se sueña y se escucha, también desde sus pueblos mágicos.

te azoté.

0: Raspanieves surge cuando mis padres iniciaron este negocio, se vendía lo que era, le decía nieve raspada, y el helado. Vieron que funcionaba y crearon el Raspanieves.
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